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21: El gobernador del estado de Chiapas, Eduardo Ramírez Aguilar, confirmó avance en la solución del conflicto en Ochimalapas y aseguró que la presidenta Claudia Sheinbaum pidió a los gobiernos de Oaxaca y Chiapas construir una salida definitiva al conflicto. Con ello, Chiapas dio un giro en la historia de la disputa de la zona, donde las comunidades involucradas aceptan que el ejido Gustavo Díaz Ordaz permanezca territorialmente en Oaxaca y la controversia se centra ahora en definir si conservará el régimen ejidal o comunal.
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21: El crucero de la Y sur de la ciudad de Oaxaca por cuarto día consecutivo fue bloqueada por habitantes de tres colonias del municipio de la Villa de Sachila, quienes demandan ejecución de un proyecto de agua y que no ha sido capaz el presidente municipal Ernesto Vargas de solucionar.
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21: Productoras y productores del campo de Oaxaca solicitan al gobierno estatal y federal declarar zona de contingencia ante la pérdida de cultivos a consecuencia de la sequía que devastó sus siembras de maíz de temporal en el estado de Oaxaca.
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22: 620.
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1: 638. 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
0: 655.
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24: 7 en punto.
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23: Y pasaremos con mediodía.

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0: 712.
1: Hola a todos, camineros. Así estamos ya con muchas ganas de arrancar.
2: Y es viernes.
1: Viernes de empezar el fin de semana, porque se acaba esto y empieza el fin de semana, ¿eh? Así que gracias por estar aquí en este viernes 11 de septiembre del 2026. Yo soy Tania Rincón.
3: ¿Qué tal? Un gusto saludarle. Mi nombre es Fran Evia.
2: ¿Cómo están? Buenas noches. Mi nombre es Fergay.
3: Bien, ¿y tú?
2: Bien, amigos. ¿Ustedes qué tal?
1: Ya. Día de desahogo. Hoy vamos a platicar de tu peor trágame tierra en una cita.
2: Wow. Los trágame tierra siempre dan mucha risa, ¿no?
1: Mucha risa.
2: ¿Ustedes tienen alguna...?
3: Tal vez poner un poco de contexto a la gente más joven que nos escucha. Sobre todo hoy, viernes 11 de septiembre. Hace 25 años el mundo cambió por completo.
1: El 9-11.
2: Y ese fue un gran trágame tierra. Casi literal, mi Fran.
3: Terrible.
2: Sí, terrible. Horrible.
3: Pero justo ahora hay mucha gente que pues no vivió el mundo antes de ese momento. De donde surgió la tendencia trágame tierra en las publicaciones editoriales, por lo menos aquí en la Ciudad de México.
2: Como la revista Tú, ¿no?
1: Sí, al final.
2: Ahí leías así de, ay, estaba contando la historia
1: estaba
2: esta chava.
1: Al final,
2: Tania Vanessa Rincón, cantando cuando
3: leías cosas en un papel.
2: Sí, cuando todavía leías.
1: Años.
2: Sí.
1: Estaba al final de la revista Tú, creo que hasta antes de los horóscopos, puede ser.
2: Creo que sí.
1: Había una bonita sección que se
2: eran como un par de páginas, ¿no? Y entonces la gente ya mandaba sus historias.
1: Sí.
2: Ay, no, qué pena, trágame tierra mejor.
1: Sí.
3: Uf. Aunque luego ya era aspiracional, ¿no? Ay, que me pase algo así bien vergonzoso
2: para
3: mandarlo a la revista.
2: Sí. ¿Ustedes tienen alguna así de...
1: De
2: recordar?
1: De recordar, pero no, fíjate.
2: ¿Alguna trágame tierra en una cita?
3: Bueno, luego me tocan, constantemente me tocan momentos así...
2: Bochornosos.
3: Bochornosos en esta incipiente carrera de la comedia.
1: Ajá.
3: Y una vez en el Cuevón de Coapa, que creo que ya no existe, pero máximo respeto, ahí en un show con otros colegas humoristas, yo no era tan, o sea, no tenía tanta pericia, y me aventé uno muy malo, que ya ni recuerdo, y lejos de generar la risa, una señora...
1: Se ofendió.
3: Se
2: vomitó.
3: Peor.
1: Te pegó, no, te aventó un tomate.
3: Me hizo...
2: No, te aventó... No sabía que tenías un en tu historia. No manches, man.
3: Pues bueno, hiciste? continuamos.
2: Contigo, continuamos con la programación.
3: Ah, bueno, pues ese no.
2: ¿Y qué es ese? No, y estabas haciendo tus pininos
1: ¿y
2: en
1: no
2: la
1: te querías bajar?
3: Llevaba
1: corriendo.
3: Yo creo 1 o 2 años ahí subiéndome. Y el show era de René Franco. Y luego entré al camino con René Franco. Y no, a veces lo que tienes que hacer es esto.
2: Ah,
3: no,
2: pero
1: claro.
3: La verdad se fue toda una noche de querer que la tierra me tragase.
2: Uy, qué fuerte.
1: Qué fuerte.
2: Híjole, Francisca, que. Es que ya no vamos a superar la tuya, oye.
1: No sé,
3: si hay unos
1: podemos.
3: Bien duros.
2: Bueno,
3: sí.
2: Tú tienes 1000 caídas en televisión nacional también. Esas son un trágame tierra completiux.
1: Sí.
2: El tuyo, el de la voz de Chabelo, es un gran trágame tierra, la verdad.
1: También, sí.
2: Sí, ¿no? ¿Sí lo considerarías o no, la neta?
1: Pues no tanto, fíjate.
2: No tanto.
1: No.
2: ¿Cómo se me queda bien? Me odia.
1: Un poquito sí.
2: Nah, Tania.
1: Te encanta revivir ese momento.
2: Es que me da mucha risa.
1: A mí no.
2: No, ya sé.
1: A mí no me da risa.
2: Pero a los que nos hiciste muy felices, gracias.
1: Hombre,
2: en un momento además difícil.
1: Ajá, no, claro. De nada.
2: Sí.
1: Estamos aquí para hacerte reír. De la tragedia ajena.
2: Tania, sabes que soy tu fan.
1: Bueno, pues ustedes tienen de dos sopas. O sea, llamarnos al que termina con 49 o al que termina con 50. La línea 55-51-66-38-49. O ya se los dijimos con terminación 50 para que nos compartan tu peor trágame tierra. Puede ser una cita o no en una cita, ¿eh? Ustedes nada más.
2: Sí, un osazo. Yo, por ejemplo, una vez estaba jugando una final de fútbol en una escuela y se reunió toda la escuela para ver el partido. Pero un partido de 3 contra 3, como de un torneo de botes. O sea, en lugar de porterías había botes.
3: Oh,
2: entonces
3: wow.
2: Era 3 contra 3. Entonces yo jugaba en primero de secundaria y nos tocó jugar. O sea, mi equipo llegó, los tres que estábamos en el equipo, llegamos a la final contra los de tercero de prepa. Entonces éramos los más chicos.
3: Órale.
2: De secundaria contra los de tercero de prepa. La neta, tenía un equipo que jugábamos muy bien.
1: De primero de secundaria ustedes y ellos de tercero de prepa.
2: Ajá, pero era como secundaria y prepa era el torneo, pues nosotros llegamos a la final del torneo de botes, que era tal cual, tenías que pegarle a un bote y eso era contado como gol.
3: Ah, ok.
2: No, un bote de esto, tal cual, de bote de basura, de la escuela. Y yo me acuerdo que que llevaba unos pants y los pants tenían un tipo cierre. Pues estaba toda la escuela de que asomados por la, o sea, salió toda la escuela a ver el juego porque la neta estaba, estaba bueno. Entonces yo estaba con unos pants con los que estaba jugando, que eran los pants de deportes, y estaba el cierre de abajo. Ves que antes usaba como un cierrecito allá abajo, como en la parte de pues sí, tal cual, del tenis abajo. Entonces hacía como más
1: acampanado.
2: Más acampanado, justo. Entonces la pelota, una pelota sale, entonces yo para ir a recogerla y empezar ya, porque salió del terreno juego, digamos, de la. Y yo para ir a recogerla, pues salgo como corriendo un poquito y güey, como que me trabo con el pants y me voy de hocico.
3: No,
2: pero de hocico así, ¡paf!
1: Sin meter las manos.
2: No mames, nada de buche. Toda la escuela cagada de risa.
1: ¿Y no te pasó nada?
2: No, el, bueno, o sea, la peor que la humillación de caerme frente a toda
1: imagínate
2: secundaria
1: que
2: y prepa.
1: Levantas y chimuelo.
2: Estabas tan Gitadella ahí viéndome. De JNS.
3: Y tú ibas empezando.
2: Y yo además, primero de secundaria, los primeros meses.
1: Pero ya después te hiciste inmune. Después de esa ya es como ya.
2: Nah, ya pues me caí frente a toda la escuela. Ya te vas.
3: Te vacunaste los próximos 6 años.
2: Lo hice a propósito.
1: Claro.
2: Pero sí da mucho.
1: Y seguiste jugando machino.
2: Sí, pero pues sí. Seguí más desconfiado, la verdad.
1: ¿Ganaron?
2: Y ganamos, sí.
3: Ay, guau.
1: Sí, por lo menos.
3: Oye, tremendo trío, ¿eh?
2: Sí.
3: Fútbol 3.
1: Ni los panchos.
2: Sí, saludos a mis carnales. No me acuerdo ni cómo se llama, porque ya hace mucho.
3: Claro, creo que uno le dice la hormiga.
2: La hormiga, sí, el hormigón.
1: No, ¿tú crees que te va a salir de generación de la hormiga,
3: claro, claro.
2: Más bien yo soy como el papá del hormigón.
3: El ratón Zárate.
1: Como más bien de Jared Borghetti.
3: El fuego del desierto.
1: Algo así, por el estilo. 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
3: Así es, el 3 de diciembre también ahí en el Auditorio Nacional. Y hablando de artistas, ¿qué nivel de artista? El que viene más adelante con nosotros porque es María José de la Cruz, a quien podemos ver en la serie Sensación del Momento, Hotel Todo Incluido.
2: Y también es viernes de Mal Viajarnos con el doctor Luis Dorado. El tema es, pues ya estamos muy cerca de las fechas patrias, ya estamos en el mes patrio aquí festejando a nuestra queridísima nación. Pozoles, está polémica, pozoles o chiles en nogada, ¿cuál es la opción menos pesada? Si andas en gordo. Bueno, al rato vamos a platicar con el doctor Luis Dorado, que es un adorado doctor.
3: Sí, para irnos nos previniendo, ¿eh? Porque yo la verdad sí voy a hincar el diente de manera fuerte.
2: ¿Más pozolero o más chile en nogada?
1: Siempre no pozolero.
3: Sé. O sea, porque sí me quiero pasar, sí, la verdad. Me quiero dejar ir, pero tampoco me quiero poner muy mal ya por ahí del 20 de septiembre, ¿no?
2: Ya para la revolución.
3: Exacto, ya estar otra vez
2: revolucionado.
1: Ya después de que se dio el grito, la independencia y demás, vámonos a la revolución. Bueno, dicho esto, vámonos con algo de música. Esto ya arrancó y es La Caminera.

0: Es momento de escuchar a la gente que se comunica con nosotros, así que vamos a ver qué dicen acerca de su peor trágame tierra.
1: Trágame tierra. Bueno.
2: Buenas noches, camineros.
0: Hola, ¿con quién hablamos?
2: Con Ivette Yepes.
0: Hola, Ivette. Como que me llamo Vero, pero mejor.
1: Ah, como que dije.
2: Soy Verónica y Ivette.
0: Ah, Verónica y Ivette.
1: Se vale. Pues,
0: ¿y qué te gusta más, el Vero o el Ivette?
2: Pues, Vero.
0: Vero. Vero, Vero, Vero.
2: Vero.
0: Vero es primero. Me acordé de la canción de los dulces. Qué rico, una paleta.
1: Uf, de
0: oye,
1: manita,
0: Vero,
1: ¿no?
0: Exacto, la de la manita. Oye, Vero, cuéntanos tu peor trágame tierra en una cita.
2: Uy, qué vergüenza. Un día yo estaba en una cita con un muchacho y salimos a tomar unos mojitos, pero no sé si por los nervios no me cayó bien. Y le vomité los zapatos.
1: Ay, no. Me no. Oye, pero una cosa es que no te caiga bien y otra ya que le hagas eso a sus zapatos.
2: Ya lo sé.
1: Híjole, ¿cómo crees? ¿Y cómo sobreviviste a ese momento tan bochornoso?
2: Pues le pedí disculpas, pero ya no volvimos a hablar.
1: Ay, qué pena. Oye, ¿y si te gustaba el muchachón?
2: Sí.
1: ¿Y pero luego hace cuánto fue esto? ¿Ya mucho?
2: No, un poquito, como 2 meses.
1: Uy, lo
0: pero
1: siento
0: te
1: mucho.
0: Digo, te voy a decir una cosa, o sea, siento que eso rompe el hielo machino. O sea,
1: sí,
0: como que.
1: Claro.
0: Pues puede de alguna manera, pues ahorrarte citas, o
1: un
0: sea.
1: Un buen filtro, ¿no?
0: No, o sea, yo creo que o te quedas ahí.
1: Sí. Sí, o sea.
0: ¿Cómo reaccionó? ¿Cómo fue su reacción?
1: O sea, vomiten en la primera cita, ya ven que.
2: Pues,
1: o sea, si se queda, pues es que ahí.
2: Creo que
1: ahí
2: sí le enojó más que le ensuciara sus zapatos.
1: O sea. ¿Eso qué? No, pues qué bueno, ¿eh? Qué bueno.
2: Se
1: sus,
2: notó.
1: Sus botitas sí, Milton sí, Fager. Sí. Ándale.
0: No. Oye,
1: son
0: pero
1: cosas materiales, sí, caramba.
3: Oye, lo importante es el amor.
0: ¿Y
3: el
0: amor ya volvió a tocar tu puerta o no?
2: No, todavía no.
0: Bueno, tú, pues tu paciencia. Y recuerda, no más mojitos.
1: Ni vomitrón.
2: No.
0: Mi Vero. Oye, Vero, no.
1: Pobrecita,
0: pues, qué pesada.
1: Vero.
0: ¿Y oye, te gusta Rosana o Emanuel?
2: Me gusta Rosana.
0: A fuego lento, revoltosas. Caricias que parecen mariposas. Qué buena canción, ¿no?
2: Sí.
0: Ah. Dime, pero que la cante Rosana.
1: Sí, bueno. Sí,
3: ve, fíjate
2: la
3: que va a ocurrir.
2: Ya la quiero ver.
3: El próximo 6 de octubre y ya tienes 2 boletos.
2: ¿Sí?
3: Sí, ya son tuyos, Vero. Felicidades.
2: Ay, pues muchas gracias.
0: Gracias a ti, Vero. Gracias por compartirnos esta anécdota. Trágame tierra.
2: Los mojitos valieron la pena.
3: Sí, híjole, mira.
0: Mira.
3: Sacaste 2 boletos por tu historia de los mojitos, por tu vomitón.
0: Ya estás, mi Vero, no cuelgues, ¿eh? Te dejamos en la línea para que te cuenten cómo vas a poder tener acceso a esos boletos.
2: Muchas gracias, bonitas noches.
0: Igualmente, linda noche.
1: Bye.
0: Qué fuerte, poco aguantó ese canijo.
1: Sí, o sea, los zapatos.
0: A cualquiera le puede pasar, hombre. Sí, los limpias y ya está. Pero un amor verdadero y un corazón sincero como el de Vero, no sé.
1: Wow, oye, no qué sé, buena sí, copla te aventaste.
0: No sé, no sé si le va a volver a ocurrir este sonso que
1: andas
0: la dejó.
1: Muy inspirada.
0: Perdónenme, es mi naturaleza. Vámonos con esta inspiración a una canción que dice más o menos así.
1: Ay, no para, wow. No para. ¿Qué fue?

0: Más adelante con nosotros, directamente de Hotel Todo Incluido, la nueva serie que ya puede usted disfrutar a través de ViX, María José de la Cruz, y vamos a platicar de todo, de su carrera y por supuesto de esta nueva serie que se ve que está muy divertida. Más adelante en un programa que, ¿qué le digo acerca de diversión? 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
1: Sí, señor.
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1: El gobernador del estado de Chiapas, Eduardo Ramírez Aguilar, confirmó avance en la solución del conflicto en Ochimalapas y aseguró que la presidenta Claudia Sheinbaum pidió a los gobiernos de Oaxaca y Chiapas construir una salida definitiva al conflicto. Con ello, Chiapas dio un giro en la historia de la disputa de la zona, donde las comunidades involucradas aceptan que el ejido Gustavo Díaz Ordaz permanezca territorialmente en Oaxaca y la controversia se centra ahora en definir si conservará el régimen ejidal o comunal.
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1: El crucero de la Ye Sur de la ciudad de Oaxaca por cuarto día consecutivo fue bloqueada por habitantes de tres colonias del municipio de la Villa de Sachila, quienes demandan ejecución de un proyecto de agua y que no ha sido capaz el presidente municipal Ernesto Vargas de solucionar.
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1: Productoras y productores del campo de Oaxaca solicitan al gobierno estatal y federal declarar zona de contingencia ante la pérdida de cultivos a consecuencia de la sequía que devastó sus siembras de maíz de temporal en el estado de Oaxaca.
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0: Navideras, gracias por seguir con nosotros. Ya estamos de regreso y bueno, pues la noticia de la semana pasada en el mundo de los estrenos, en las series, que últimamente VIX está muy aplicado en generar y generar contenidos, nos presentan esta nueva historia que se llama Hotel Todo Incluido. De hecho, si ustedes viven en la Ciudad de México van a ver espectaculares por todos lados. Se estrenó, fue la premier la semana pasada y está con nosotros una de las actrices que forma parte de este proyecto, que la verdad pinta para que lo veamos todos. Está con nosotros María José de la Cruz. ¡Bienvenida!
1: ¡Bravo, María José!
0: ¿Cómo estás, Majo?
2: Gracias, gracias. Estoy muy bien. ¿Ustedes qué tal?
3: Estoy muy bien, todo bienvenida. Bien.
0: Oye, pues traes muchos proyectos.
2: Sí, la verdad sí. Ahorita estoy en un gran momento. Estoy muy, muy agradecida, muy emocionada. Y sí, fueron dos estrenos luego seguiditos. Entonces aquí andamos en el rush, en el emoción.
3: El de la pícara soñadora y ahora este proyecto que nos vienes a platicar. Exacto. Sobre todo de este nuevo, ¿no?
2: Sí,
3: okay.
2: Sí.
3: A ver, y cuéntanos de qué va.
2: Hotel Todo Incluido va de un hotel que se está cayendo un poco, ¿no? Y contratan a un nuevo gerente. A un nuevo manager del hotel que se llama Sebastián, y hay una niña de huésped que concede deseos. Y es como medio brujilla, medio mágica, y entonces le concede el deseo de concederle deseos a otros huéspedes. Pero él como que un poco sin querer, entonces es navegar él su nuevo poder de poder concederle deseos a los huéspedes y también como...
3: Andan muy fumados ahí los guionistas de VIX ahorita,
2: mira, si me preguntan. No sé, porque todo trae una...
1: Son guionistas.
2: Una sí,
1: oye, ¿qué quieres que hagan?
0: A eso se dedican.
2: Y es un poco, ¿no? De ten cuidado con lo que deseas, o sea, está muy padre porque todo deseo viene con un... Pues como con un twist de, ay, deseo esto... Pero lo deseaste literal.
3: Ajá,
2: entonces, pues viene con otras cositas.
3: La del genio manchado, ¿no?
2: Ándale.
0: Tú eres Cecilia y estás en un conflicto amoroso.
2: Sí, en efecto. Y Cecilia es un personaje que llega un poco de sorpresa a la boda, no invitada por la novia, que es su mejor amiga de toda la vida, sino por la mamá. Entonces es un poco sorpresa para las dos de, ay, no sabías que venía, ay, ¿qué haces aquí? Ok. Y viene creyendo que ya superó pues cualquier tema que tuviera y resulta que siempre no. Y justo ella pide también un deseo. Esta de querer decir todo lo que piensa, pero pues no siempre queremos decir todo lo que pensamos.
0: Claro.
2: Entonces, la verdad estuvo súper divertido. O sea, me divertí muchísimo con
3: ¿y dónde le hicieron?
2: Grabamos en Bilbao.
0: ¡Ole!
2: Sí, la verdad es que ahorita se está grabando mucho allá.
3: O sea, en Bilbao, allá, en España.
2: Sí.
3: ¡Ay,
2: sí.
3: Wow, órale!
2: Y estuvo increíble.
3: ¿Y cuánto tiempo se tardaron ahí grabando?
2: Grabamos...
3: ¿En Bilbao?
2: Como 2 meses.
3: Okay. ¡Ay, qué increíble! ¡Qué padre meses, trabajo,
2: sí.
3: Oye!
2: Sí, la verdad, increíble.
3: ¿Y se quedaron en ese mismo hotel donde grabaron?
0: Estuvo Nicola también.
2: Sí.
3: ¿Está bueno el cast?
2: Sí, increíble, la verdad. O sea, risas en escena y fuera de escena, la verdad. Se grabó como 2 temporadas en un principio. Entonces con Nicola yo justo no llegué a coincidir tanto porque él estaba en la primera y yo en la segunda,
0: ya.
2: Por así decirlo, que todo salió junto. Y estuvo súper padre porque nos quedábamos en Bilbao, en este hotel, pues como tal, ¿no? Porque sí había huéspedes, o sea, sí es un hotel y sí es muy conocido en Bilbao y está precioso. Entonces, pues sí había ciertos momentos donde pues veías a los huéspedes comer en el comedor y tú estabas grabando ahí al lado y se asomaban y con el vidrio. Muy divertido también. Y en Bilbao, pues ahí estuvimos los que estábamos. Íbamos y veníamos. Yo también tengo familia en Madrid, entonces estuve un rato allá, lo cual también estuvo súper, súper padre. Y se fue como un campamento. O sea, estábamos todos ahí y si no estabas grabando era ¿y a dónde vamos? ¿Y a dónde vamos a comer? ¿Y qué vamos a hacer? Sí, literal, sí. ¿Qué plan? Y Bilbao es una súper ciudad. A ver, chiquita, ¿no? Viniendo además todos de la Ciudad de México. Entonces se recorrió rápido, pero siempre tiene muchísima vida, muchísima. Entonces encontrabas qué hacer todos los días.
0: Comida rica.
2: Riquísima. Riquísima y de esos que te sirven.
3: Ah,
2: bien.
3: Claro.
2: Bien.
0: Abundante.
3: Ándale. Abundante. Sí, además el cast que ya lo mencionábamos está muy bueno. Está José Eduardo, estás tú, Sofía Castro, Consuelo Duval, Mario Besares, Nicola Porchela. Está bueno. ¿Qué se siente pues grabar con todos estos personajes tan importantes para
0: Consuelo
3: el medio
0: Duval,
3: del entretenimiento?
0: Tiene tanta experiencia en la comedia.
2: Sí.
3: Qué risa su risa.
2: Sí, también. ¿No? Sí. También. Yo también no tengo una risa muy discreta, entonces como que siempre me he sentido muy identificada.
3: O sea, hay un tiro de risas ahí entre tú y Consuelo, ¿crees? Que se den
2: no
3: ahí
2: sé.
3: Un,
2: no sé
3: una
2: si
3: farmeada de aura.
2: Tanto.
3: Claro, más como una sinfonía.
2: Sinfonía seguro, okay, segura. Okay. Las dos traemos bajos fuertes, la verdad.
3: Se complementa.
2: Exacto, armonizamos súper padre.
3: Wow.
2: Y estuvo increíble, o sea, sí... yo la veía actuar y decía, no, pues sí, es que es Consuelo Duval.
3: Sí, claro.
2: Pues sí, sí. Gracias. Y yo disfrutaba, o sea, sí, yo gozaba. Sí, sí. Wow. Y si yo no podía hablar en escena, mejor para verla. O sea, la verdad estuvo súper, súper divertido. Con José Eduardo y Sofía también nunca había trabajado, y lo máximo los dos. Me tocó platicar mucho con Sofía uno de los días, y estudiamos en la misma escuela en Los Ángeles. Ay, en su wow. momento. Entonces fue como de, ¡ay, no inventes! Mm. Y este maestro, y este no sé qué, y este no sé qué. Entonces estuvo como también muy cool esa parte. Y mi primera escena fue con José Eduardo. Y estuvo súper divertido eso, porque fue una escena, pues, relativamente divertida. Uh-huh. Dentro de, porque pues no todas las escenas son la diversión, ¿no? Esta, pues, era justo cuando pide el deseo Cecilia. Y fue una gran escena para empezar, porque justo hubo espacio para improvisar. Piti también es un súper director y es un tipazo para trabajar. Entonces, como que nos daba mucho espacio para jugar. Y se jugó y se rió. Y fue una escenita así como coqueta, cortita, rica para empezar. Y vamos.
0: Ay, qué divertido.
2: La verdad.
0: Oye, cuéntame, tienes una formación también importante en el baile.
2: Sí.
0: O sea, ¿en algún punto pretendes que a lo mejor lo puedas combinar, la actuación, o sea, teatro musical?
2: Me encantaría. Teatro musical, mira, el oído no lo tengo muy entrenado. Okay. Hoy por hoy, seamos muy honestos, está bien. Pero porque nunca lo entrené, nunca tomé clases de canto, nunca nada. Me fascina cantar y canto yo, canto bien. No sé. Entonces.
3: Oye, buen registro ese.
4: Sí, ¿eh? O sea, llegó un barítono, no, si wow. me preguntas.
2: Es que de vez en cuando sí suelto una que digo, ay, escuché sí
3: Farinelli.
2: Canto.
3: Sí, estuvo.
2: Justo, potente. Digo, no, chance sí canto.
3: Sí, sí, sí, trae buen consiste el cambio de
0: falsete.
3: Voz, el falsete.
0: El falsete.
2: Sí, sí, ándale, sí. Es que luego falseo de más. Entonces ahí el problema, ¿no? Sí, sí. Pero sí me encantaría meter el baile en la actuación. La verdad es algo que no me ha tocado hacer y he bailado de todo. Muchos años, yo era esa niña hiperactiva que se metía a todas las clases y todos los deportes creciendo, y probé todo lo habido y por haber, menos foot, yo creo. Ajá. Y fútbol americano y rugby fueron como las cosas en las que no me metí. Okay.
0: Pero tenis, soccer,
2: tenis,
0: taekwondo.
2: Taekwondo llegamos a cinta negra.
3: Órale.
2: Gimnasia también. Bueno, de hecho, me llegué a un momento donde estaba en ballet, gimnasia y taekwondo al mismo tiempo, y entonces tenía que escoger, y no acabé gimnasia por acabar taekwondo, pero luego no acabé taekwondo por acabar ballet, y luego regresé a taekwondo para acabar. Luego en ballet estuve la bola de años, luego hice flamenco, hice Irish, estuve en baile irlandés como un año,
3: claro,
2: y
3: como
2: algo.
3: River Dance, ¿no?
2: Sí, para zapatear
3: un
2: rato.
3: De chela,
4: Uy, increíble.
2: Sí, o sea, como un poco random, y fue un poco porque mi mamá también hizo Irish, y dije, ah, pues esto se hace,
3: claro,
2: a bailar,
3: salud,
2: ¿no? O sea, luego también bailé jazz, contemporáneo, hip hop. O sea, me fascina, lo uso mucho, bailo todo el tiempo, todos los días, en el súper, caminando, en mi casa, en donde sea. Entonces, poder usarlo en la actuación, me
0: una
2: encantaría.
0: Una herramienta más, claro. Bueno, pues ahora te vas a someter a este cofre que tenemos.
3: No manches.
2: Yo he escuchado este cofre.
3: Sí,
2: oh, no.
3: sí.
0: Mira, pero no hay cofre.
3: Bien peligroso, oye.
4: Ok, madre, bueno. Dios.
3: Hoy con nosotros María José de la Cruz. No se la pierda en Hotel Todo Incluido, que ya está en este momento en VIX. Pero hablando de este momento, ha llegado el momento de ir a esta dinámica radiofónica que tiene utilería a pesar de que estamos en las ondas de radio. Esto se llama
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3: El cofre de preguntas super trascendentales en La Caminera. Esta dinámica que consta de un cofre lleno de preguntas super trascendentales. Aquí en La Caminera, hoy con nosotros, María José de la Cruz. Primera pregunta súper trascendental. ¿Alguna vez te has enamorado de alguna celebridad?
4: Ay, güey.
2: Ay, pues es que... Ay, les voy a contar.
4: Sí, échanos
2: no,
4: el chismecito.
2: No, es tan chisme, van a saber. Creo que me acabo de neta enamorar por... O sea, bien. Entonces, lo que yo pensé que era enamorarme, pues, se quedaba muy corto. Entonces,
4: ¿y
2: creo
4: de
2: que
4: una
2: no.
4: celebridad o de una persona como uno?
2: Ay, de mi novio.
3: Ah.
2: Ay, ya. Sí, la verdad, sí.
3: Sí.
2: Entonces, según yo, sí me había enamorado.
3: Ajá.
2: Pero no. No, claro, resulta que así. No, sí, wow. Sí, dije,
3: esto es
2: de esto
3: el amor.
2: Escriben canciones.
3: Wow, qué padre.
0: Por eso el desamor y amor.
2: Claro, sí. Entonces, no, como celebridades y tal, no. O sea, sí de lejitos, ¿no? Uh-huh. Amaba a Dylan O'Brien, okay. De Teen Wolf.
3: Ajá.
2: La verdad. Y fue mi obsesión muchos años, pero...
3: ¿Y tu novio se dedica a...? Tu novio se dedica a otra cosa ahí, de que hace...
2: Es súper creativo.
3: Es súper creativo.
2: Súper creativo también, hace mil y un cosas. La verdad, lo cual, pues, nos ayuda mucho a los dos. Somos muy creativos juntos. Él es. ¡Ay,
0: qué exóticos!
2: Este, no, hombre. O sea, él es director creativo, tiene un podcast.
3: Órale.
2: La verdad es que también compone, canta, hace música. No, o sea, es que hace un buen de cosas.
3: ¿Y cómo se llama?
2: Patricio Gavarro.
3: Patricio, siguiente pregunta para ti. Y dice así: ¿qué es lo más raro que has vivido en un hotel que no tiene explicación, María José? Como algo que digas, no manches, no saben lo que me pasó.
6: Claro.
0: No tiene explicación. Ni pedí.
6: Claro, este mueble que hay aquí con formas extrañas, no tiene explicación.
0: Ah, no, es un motel. No. Perdón, llegué a otro lugar.
2: Claro. Ay, no, oigan.
3: Un susto, una, pues digamos una.
6: Claro.
3: Ya sabes,
6: un cargo no reconocido.
3: Claro.
0: Ay, no, si yo no vi esta película, joven.
6: Sí.
2: No, en hoteles he tenido muy buenas experiencias.
3: Ya.
2: En departamentos que he rentado, a lo mejor ahí sí, una vez sentí una presencia.
3: Oh.
2: Según yo la vi. Sí. Y yo hablé con mis brujitas, que tengo brujitas, yo soy bruja también.
3: Ajá.
2: Y hablé y ahí me mandaron como mi lista de qué hacer para deshacerte de una presencia en tu cuarto, cosa que nunca pensé hacer. Y ahí yo me tenían quemando ruda, meditando. Yo le decía, por favor, este no es tu plano, gracias, déjame dormir.
3: Oy.
2: Y funcionó, me dejó dormir.
3: Qué bien, oye.
7: Qué bueno que sabes cosas.
0: Siguiente pregunta del cofre, dice, ¿cuál es el deseo más raro que podrías pedir?
2: Digo, entendiendo que la trama de...
3: Sí, claro.
2: Hotel todo incluido es de eso.
0: ¿Más raro?
2: Ajá. Es que tipo, me encantaría poder comer todo en la vida y no llenarme y no engordar. No sé si eso es raro, pero me encantaría.
7: Sí, está padre, poder probar de todo, comer a toda hora.
3: Sí, es un buen deseo, la verdad.
2: O sea, me encanta comer, me fascina, pero el momento cuidarse, el momento ya me llené, que es gula, ¿no? Esto es pecado, pero no sé qué tan raro, ¿no? Pecoso esté el deseo, pero me encantaría.
7: Sí, estaría
2: bien padre.
6: Siguiente pregunta, súper trascendental para María José de la Cruz, hoy con nosotros. ¿Cuál es tu telenovela favorita?
2: Ay, Rebelde. Wow. Ya sé que como que cuenta y no cuenta, pero es que fue muy mi infancia.
0: Sí.
2: O sea, yo a la fecha coteo esa telenovela. Siempre digo, no sé lo difícil que es ser yo. O sea, me fascina. mi mamá se muere de risa cada vez que digo eso. Y además son, obviamente, ¿no? Con cosas de lo más sencillas.
3: ¿Quién serías tú de RBD? ¿Qué personaje te hubiera gustado interpretar? Mia Colucci.
2: Es que interpretar con Mia me hubiera divertido un buen. Creo que me identifico a lo mejor más con la reverdidad de Roberta.
3: Ok.
2: Sí. Pero es que qué diversión ser Mia Colucci.
3: ¿Qué frase de Mia Colucci es la que más te...
2: Esa, no sabes lo difícil que es ser yo.
0: Mi papá me quiere llevar a París en mi cumpleaños.
2: Sí, me encanta. Me encanta. Y cada desperté te digo, es que mamá, no sabes lo difícil que es ser yo. Me dice, ya payasa.
3: A ver, me toca María José. Siguiente pregunta para ti. Dice así, ¿quién crees que ves La Casa de los Famosos? ¿No ves?
2: Negativo.
3: ¿Pero sabes quiénes están dentro de La Casa de los Famosos?
2: Negativo.
3: Si tuvieras que elegir un ganador sin saber quién es, ¿a quién te gustaría?
2: Sé una persona que está ahí.
3: Ah, bueno, okay. Esa sería la ganadora.
2: Cintia Clitbo.
3: Ahí está, Cintia Clitbo.
7: Ganadora absoluta de La Casa de los Famosos.
2: Tiene todos mis puntos.
3: Que no va a ganar.
0: No,
2: No sabemos.
3: Bueno, dale chance. Está bien, échale. Échale, mi Cintia.
0: Siguiente pregunta y última del cofre. Y dice así: cosas que aún no te encantan de las redes sociales.
2: Hay varias, ¿eh? Creo que hay mucha presión de estar generando contenido.
0: Sí.
2: Sin querer, o sea, el que tú quieras generar contenido, opuesto a tienes que generar, y tienes que subir, y tienes que no sé qué. Entonces, eso, todo, o sea, la parte de algoritmo y de números todavía no me acaba de encantar.
7: Ok.
2: Que entiendo que pues todo
0: como
2: tiene un algoritmo
0: con
2: y números.
0: Cuotas.
2: Justo.
0: Eso.
2: Justo.
0: Sí.
2: Creo que las redes nos han ayudado mucho a expresarnos y a conectar. Y en el momento que le metemos cuotas, se vuelve eso.
3: Claro.
2: Y dejas de crear y dejas de conectar.
0: Sí.
2: Empiezas ya a cumplir.
7: Cierto. Ay, Majo, pues gracias por haber estado con nosotros.
2: No, gracias a ustedes.
7: Qué linda eres, que triunfes en La Pícara Soñadora y también en Hotel Todo Incluido. Invita a que te vean.
2: Me encanta, por favor, váyanme a ver a Hotel Todo Incluido y La Pícara Soñadora.
3: Eso, mucho éxito. ¿Y dónde te seguimos, María José?
2: Me pueden seguir en Instagram como mariajose.delacruz.
3: Muy bien.
7: Gracias, Majo.
2: Muchas gracias a
7: ustedes. Vamos con música. Música será y regresamos a La Caminera.

0: Más adelante aquí en la cabina de La Caminera va a estar con nosotros ni más ni menos que el doctor Luis Dorado, que ya es un doctor nuestro de cabecera, ya casi viene todas las semanas. Muchas gracias al doctor. Y hoy viene a platicarnos sobre el pozole o chiles en nogada. Mira, ya es doctor y cocinero.
1: No, bueno, es que supongo que tiene su muy particular opinión médica en torno a meternos medio litro de caldo.
0: Tienes razón, va más por ahí. ¿Cuál es la opción menos pesada? Justamente de eso vamos a hablar, porque ya se vienen las fechas del mes patrio y vamos a andar duro y dale con la tragadera. Así que al ratito platicamos con el doctor Luis Dorado, aquí en la cabina de La Caminera, a través de Exa 104.9.
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25: 8:13. 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

0: Mineros, estamos de regreso y queremos escuchar su opinión acerca de nuestro tema, así que participenos.
1: Así es, participen. Hoy estamos hablando de momentos vergonzosos, históricos, que antes llamábamos la gente adulta contemporánea como nosotros, trágame tierra.
0: Exacto, así que digan, pues, ¿cuál sería su peor trágame tierra? Puede ser una cita o no, algún trágame tierra, compártanlo.
1: Y ya tenemos una llamada para que alguien, algún caminero o caminera, nos cuente su trágame tierra en alguna cita, o si trae otro mejor, pues adelante. Bueno. Hola.
2: Bueno.
0: Hola, ¿quién habla?
2: Hola, soy Alexis.
0: Alexis, ¿qué tranza, que la banda? ¿Qué andas haciendo?
2: Pues aquí ya descansando.
0: ¿Ya saliste del jale?
2: Sí, ya desde la mañana, pero como trabajo de 24 por 24, pues ya andamos acá.
0: Ay, no manches, ¿y cuántas horas duermes para recuperarte?
2: Pues si es que sí llego en el día, me duermo unas, ¿qué será? Unas 5 horas, porque allá en el trabajo sí podemos descansar un poco, pero pues okay. No mucho.
1: ¿Y en dónde, jalas? ¿Cuál es tu chamba?
2: Me dedico a la seguridad privada.
1: Ok, híjole, qué pesado, ¿verdad? Y tienes ahí hasta a un jefe y me imagino que lo tienes que estar siguiendo y cuidando por todos lados.
2: No, es que es un fraccionamiento.
1: Ah, más de fraccionamiento, ya.
2: Hay que estar atento, pues, para los accesos.
1: Claro,
0: claro. Que no se vaya a colar alguien de repartir a algo, no sé.
1: ¿Y si ha pasado algo así como de que hayas tenido que poner en... ¿en cómo se llama? En, pues sí, pues actuar, ¿no? Más fácil, claro, decirlo.
2: No, afortunadamente no. Ay, qué bueno. Y aparte, después de lo que sucedió en el fraccionamiento de ayer, de lo de Atizapán,
1: y pues
2: se reforzaron varias cosas acá.
1: Claro. Oh, qué historia tan horrible.
2: Sí, no,
1: esa
2: historia. Algo,
1: esa me sigue mal viajando, mal.
0: Sí. Oye, pero cuéntanos, ¿tú qué anécdota tienes así de trágame tierra en alguna cita?
2: Híjole, pues es que tengo una que va a sonar medio fea.
0: A ver, échale.
2: Me da pena platicarla.
0: No,
2: porque...
0: hombre, aquí somos un espacio de confianza.
2: Ah. Bueno, fue una situación donde yo tenía una relación, ¿no? Con una chava estable.
0: Ajá.
2: Pero salí con una amiga. Ajá. Pero pues fue algo más como que de una salida.
0: Ajá.
2: Y cuando estábamos comprando tacos esa vez para cenar, ya era en la noche.
1: ¿La vez de la salida con la amiga?
2: Sí.
1: Uy, ¿qué fueron a cenar, tacos?
2: Ajá, ya cuando nos íbamos a mover de ahí, pues mi pareja nos vio.
1: ¡Híjole!
2: O sea, ella andaba por ahí con su hermano, y yo la vi de lejos, y fue, pues en ese momento fue de lo de, no, pues quiero desaparecer.
1: Claro.
2: Pero sí me vio.
1: Uy.
2: Y pues se acercó, nos confrontó.
1: Uy.
2: Y pues también mi amiga, pues todavía también me echó de cabeza, porque sí dijo, no, pues él pues anda conmigo y ahorita aquí nos vamos a ir hasta el lado. Y pues no, pues imagínate, o sea, yo sí fue así de decir, no, puede ser, o sea, pues sí, también sabía lo que estaba yo haciendo, pero pues se salió todo de control. Y en ese momento se acabó todo.
1: Te quedaste, o sea, como el dog de las dos tortas, oye.
2: Pues ponle que no con la amiga, ¿no? Pero porque pues nada más era, pues no era como que algo serio, pero pues sí, como le platiqué ciertas cosas de esta relación, pues tal vez ella aprovechó ese momento para decir, no, pues una vez, ¿no? Y si va a tronar, pues que trene.
0: Pero si va a tronar, que sea ya.
2: Exactamente.
1: Sopa.
2: Y pues digo, ese día ahí se terminó la relación, pero digo, con mi amigo pues sigo teniendo comunicación y todo, pero pues igual no sé, todo pasa por algo, ¿no?
1: Pues sí.
2: Igual y a lo mejor así tenían que ser las cosas. ¿Sí?
1: ¿Y llevabas mucho con esa relación? ¿Mucho
2: pues
1: tiempo?
2: Pues llevábamos meses, llevábamos 8 meses.
1: Ya,
2: pues ajá, pero pues quieras o no, igual no era la manera, ¿no? De,
1: claro.
2: No me hubiera gustado a mí también igual ver lo mismo, pero pues son cosas que no podemos cambiar.
1: Pues bueno, sí. Pues sí, ahí válida también la reflexión.
3: Claro.
2: Sí.
1: Y muchas gracias por compartirlo. Te queremos regalar pases dobles para que vayas a ver ya sea a Rosana el 6 de octubre en el auditorio o Emanuel con Orquesta Sinfónica también en el auditorio el 3 de diciembre.
2: No, pues.
1: Nada más tenemos 2 pases, entonces.
2: Me encantaría ir al de Emanuel, de verdad es de mis artistas.
1: Perfecto, pues ya tienes tu pase doble para ver a Emanuel Sinfónico y además allá afuera del auditorio se ponen unos buenos tacos, man.
2: Ok, pues a ver, pues todo ir con la amiga, ¿no? Órale, muchas gracias, caminero.
1: A ti, hermano, compartió su historia, oye.
2: Gracias.
1: Cámara.
0: Te mandamos un beso.
1: Igual.
2: Dale, gracias, hasta luego.
0: Bye.
1: Abrazo.
0: Bye.
1: Seguimos con música. Sí, esto es La Caminera a través de EXA 104.9.
3: Una valiosa lección, ¿eh?
1: Sí, me la llevo.

0: gracias por seguir con nosotros. Están escuchando Exa 104.9. Esto es La Caminera y se viene, se viene.
1: Se viene, Tania.
0: Se viene.
1: El doctor. ¿No? Ah, o sea, no.
2: Sí.
1: Wow. O sea, depende. No.
2: Depende en qué perdón, momento bueno, y en qué ocasión.
0: Estuvo rarísimo.
1: Estuvo horrible.
0: Qué manera de llegar a la cabina y incomodar a todos.
1: O sea, es que
0: si quieres,
1: se viene la entrevista.
0: Se viene la entrevista con el doctor Luis Dorado.
1: Gracias. Doctor, qué pena. Chica, él ni habla de esos temas. Él habla del peso y de.
2: Sí, van a pensar que vivo, ser que me vengo pronto.
1: Que luego hay tráfico.
2: Sí, exactamente.
0: El doctor viene filoso.
2: Pues es que bueno, ya estamos a nada del grito y pues
1: ya traemos ganas
2: la picardía mexicana.
0: Sí.
2: Yo creo que es parte, ¿no? De lo que es de los mexicanos.
1: Había un programa que de hecho se llamaba así.
0: Picardía Mexicana.
1: Me encantaba, ojalá que regrese. Sí.
0: Bueno, pues lo dices bien, Doc, porque el tema de este día es pozole o chiles en nogada. ¿Cuál es la opción menos pesada?
1: Bueno, es que palabras limpias.
2: Claro.
1: Con el tema. Es que, pues si vienen estas fiestas, y ya lo hablábamos en programas pasados, hay que saber elegir las batallas. Y yo sí quiero elegir esa batalla de las fiestas patrias.
0: Ya, doctor, se ganó el 15.
2: Exacto. Fíjate que yo creo que ninguno de los dos. Creo que son alimentos que tienen su valor nutricional, pues de diferente forma, pero lo tienen. O sea, imaginemos, el maíz es la base de la alimentación en mucha parte de América Latina, no solamente en México. Y entonces es un buen aporte de muchos nutrientes, no solamente carbohidratos, sino otros elementos. La carne de cerdo no es que sea satanizada siempre, sino que sí tiene un valor en proteína, tanto de valor biológico. El rábano, la lechuga, ¿qué más lleva? El aguacate, ¿no? En algunas de sus versiones.
0: La cebolla. La tostada que tiene que ir con crema.
2: Ahora la tostada depende cómo sea, si es horneada, frita, ¿sí? Entonces, yo creo que la verdad es la manera en que llegamos a considerar que un alimento nos puede hacer daño es satanizarlo y consumirlo de mala forma. Un ejemplo, a ver, una tostada de pata.
1: ¡Ah, qué rica!
2: ¿Verdad?
0: Son riquísimas. Bien rasuradas.
1: La pata bien rasurada, porque hay unas bien peludas.
0: Bien peludas.
1: Como que se te queda ahí el pelo.
2: Es
1: natural.
2: Entonces mucha gente dice, es que eso es pura grasa, ¿no es cierto? Tiene gran cantidad de colágeno en cierta forma.
1: Órale.
2: Hay que ponerle su lechuguita, frijolitos con hierro.
0: Ahí estaba el colágeno.
2: La tostada y pues obviamente su porción de crema y queso. Eso no se me hace a mí que sea un mal alimento, ¿no? Si lo comparas con alimentos que sí te pueden hacer daño, como los ultraprocesados.
1: Claro.
2: Vas a una tiendita y pues te compras algún paquetito que tiene 4 sellos ahí, pues eso es hace más daño.
1: Le pusieron, ¿verdad?, los colores patrios aquí en los pastelillos, doctor.
2: Exactamente, pero pues no, eso pues no es nada que ver. O pues te vas y te imaginas tu gran refresco enorme en el centro de la mesa, que también llega a suceder. O sea, yo pienso que los alimentos de la gastronomía mexicana, que son infinitos, nunca van a tener un valor nutricional negativo. Es la forma en la que preparamos y a veces la cantidad y la frecuencia con los que los consumimos, ¿no? A ver, un taquito de suadero.
1: Ah,
2: sí, luego van en la manteca, esto, pero a ver, no va a pasarte nada si te comes de vez en cuando 2, 3, ¿no? En alguna situación, la barbacoa. La barbacoa, pues obviamente es cocida en un horno, no estamos hablando que es la misma grasa del animal, ¿no? Entonces no estamos hablando de que lleva, pues, aceite como el que ya conocemos, pues que tenga una situación que va a generar grasas trans, ¿sí? Entonces creo que la alimentación no tiene que estar, la gastronomía no tiene que estar peleada con, pues, el estado de que genere que te portaste mal o que subiste de peso o que estás enfermo de alguna situación para no comerla.
1: Ahora, si hay alguien aquí que prefiere el chile en nogada por encima del pozole, por favor que se vaya en este momento.
2: Oh, wow, se puso.
1: Por favor.
2: Ahora,

0: polémico.
1: Es momento, doctor.
0: Vamos a hablar de Chile.
1: De qué equipo somos.
2: ¿Qué le pasa?
1: ¿Team Pozole o Team Chile en nogada?
2: A ver, por favor, el Chile en nogada
0: juegan en Liga de Estilo.
3: Vamos a desdoblar.
1: Salada César del Chile.
2: A ver, el doctor está diciendo algo importantísimo. Vamos a desdoblar el Chile.
1: Hay que desdoblar, claro.
0: Vamos a desdoblar el Chile.
2: Ahora sí, ya me remangué las manos.
1: Ahora sí, ya me puse de pie. Ya me paré.
0: Vamos a desdoblar
1: de pie.
0: El Chile, pues, ¿qué es? Es una planta. Es un vegetal, se puede decir, entre que tiene algunas situaciones de fruta y vegetal, depende del tipo de chile, pero pues es al final del día orgánico, fibra, ¿estamos de acuerdo?
2: Sí.
0: Relleno, a veces es carne molida de res, carne molida de cerdo.
2: Basta,
0: ¿quién sabe qué se imaginan aquí en cabina?
2: Esto no es secundaria, muchachos.
0: Espérate, y eso que no he llegado a la nogada.
1: A ver.
0: Claro. O sea, vaya, el relleno pues lleva,
4: toma su tiempo el doctor,
0: carne, ¿no? Ahí tenemos proteína. A ver, lleva a veces.
2: Tenemos grasas porque hay nueces.
0: Esta es proteína vegetal.
2: Sí.
0: Lleva a citrón o fruta seca en ciertas cosas que tiene exceso de azúcar. Pero al final del día bajas el índice glucémico con el chile, ¿no? Porque es fibra. Ahora te vas a la nogada, ¿no? A la crema, a este tema de la granada, hasta que lo ponen muy bonito, tiene nuez también la misma nogada. Y bueno, si tú equilibras, pues, cuántas calorías, depende el tamaño del chile.
1: Okay, siempre,
0: ¿sí?
1: ¿No?
0: Sí, pues,
1: o
0: sí.
1: La porción del chile. También hay chiles chiquitos, mi.
0: Exactamente.
4: Sí, pero que dices,
0: depende pues cómo lo acompañes.
4: Todo el día.
2: Pero travieso.
0: Ahora, sí.
1: Claro, sí.
0: Muchas veces,
1: juguetones.
0: ¿Qué pasa en nuestra mesa? Queremos, o sea, cuando tenemos en esa casa el pozole y el chile, sí. ¿Qué vamos a decir?
1: Uf, pues los dos.
4: No, pozole.
0: Exactamente. O sea, sí, bueno, que a veces quieres pozole o quieres chile o quieres los dos.
1: ¿Usted qué preferiría, doctor?
0: No, la yo verdad. Me quedo con el pozole.
1: ¿Usted prefiere, o sea, el pozole o el chile?
0: No, me encanta el pozole, la verdad.
1: Yo el soy chile fan.
2: Yo podría comer pozole todos los días.
1: Yo también.
0: Es que de hecho es uno de mis favoritos.
2: Sí, es mi comida favorita.
4: Que también eso pasa, porque luego en los hogares es clasiquísima la olla de pozole gigantesca, que a veces la vemos también en la vía pública siendo transportada. Como que nos entra esta onda de, pues es que ya hay mucho pozole, hay que comer pozole.
0: El recalentado.
4: ¿Qué tanto pozole es mucho pozole en casa?
0: Pues mira, es que yo creo que también, vuelvo a lo que decíamos en semanas pasadas, a veces las porciones que tenemos dimensionadas, pues es lo que les genera este cambio, ¿no? A veces también este cerebro de mecanismo de recompensa que quiere más y quiere seguir disfrutando eso rico. Yo te voy a poner un ejemplo, a mí me hacían pozole cuando era mi cumpleaños, entonces lo asocias con alegría, felicidad. Claro. El apapacho, ¿no? Las mamás te hacían de comer tu platillo favorito.
2: La comida es una emoción.
0: Entonces es una emoción. Tu amígdala se activa, evoca ese sentimiento, esa emoción. Y ay, me acuerdo, así como en aquella película de Ratatouille, ¿no? Sí. ¿Se acuerdan? ¿No? Sí. Los que la vieron, los que los escuchen, pues se acuerda de esa emoción, ese sentimiento. Y pues así pasa también con la comida.
2: A ver, Doc, ¿tendrías que darnos tus tres consejos infalibles para que nosotros podamos afrontar estas fiestas patrias con dignidad, con mexicanidad, claro, con
1: sin picardía, arrepentimiento también, sí, ¿no?
2: De manera saludable,
1: con mi cardía mexicana.
0: Yo creo que sobre todo el no tener este miedo y satanizar a la comida. A ver, no estás a dieta, no tienes que estar a dieta toda la vida. Vamos a tener un equilibrio. Dos, mucha gente, ¿qué hace? No come todo en la mañana o la tarde para llegar a decir,
1: con más hambre.
0: Ah, es que me voy a,
1: es que va a haber
0: me voy a portar mal en la noche. No, eso es lo peor que puedes hacer porque vas a llegar con más hambre.
4: Ah,
0: ¿estás de acuerdo?
1: Y vas a querer
0: exactamente. Entonces, no dejes de comer. Tres, come porciones pequeñas. O sea, prueba de todo, pero tu porción debe ser pequeña. Estamos acostumbrados a querer llenarme el plato porque a lo mejor el tío, el primo se va a acabar, va a llegar el gandalla.
1: Ya, mejor te llenas con cubitas, ya.
0: Y esa es otra. El alcohol,
2: hay
0: que medir.
2: La mezcla.
0: Porque sí, evidentemente siempre vamos acompañando estas celebraciones con alcohol. Y entonces, pues, aumento en la cantidad de comida, aumento en la cantidad de irritantes, aumento en la cantidad de alcohol, pues obviamente la pasas mal.
2: Claro.
0: Yo creo que hay que limitarnos, como decimos, y sobre todo hidratarte. O sea, si estás bebiendo algún tipo de bebida alcohólica, pues sí,
1: mucha tener agüita,
0: la hidratación.
1: ¿Verdad?
0: Yo lo que les digo, tómate una o dos copas, pero también toma dos vasitos de agua. El mantenerte hidratado va a evitar que tengas situaciones de resaca. No comas de más. Cuida tu pancita, también es importante.
2: Sí, sí, sí. Mídete, chécate. ¿Cómo es? Cuídate, mídete.
1: Ajá, sí.
0: Así es que no va a haber.
1: Sí, pues, algo así,
0: sí,
1: algo así.
0: No va a haber problema con el chile ni con el pozole.
2: Ay, claro. Puedes estar tranquilo.
1: Ah, ya sí, estoy tranquilo.
2: Menos siéntate,
1: con mi chile
2: sí.
1: Nogada. ¿Sabes siéntate. Que no soy tan fan del chile nogada?
0: Ah, no.
1: Mira, es que se me hace.
2: Este ruso,
1: que
4: lo intuí.
2: Este
0: pero el pozole de cabeza, sí.
1: El pozole de cabeza y de lo que me prestas, de lo que me digas.
4: De cerdo.
1: De cerdo y de lo que sea, mi doctor. Pero sí, llama? Ay, el chile en nogada se me hace la ensalada César del 15.
4: No, del grito de la independencia. No, y espérate, porque qué rica la ensalada César, perdón.
1: Digo, la ensalada, dije ensalada César, no, ensalada rusa.
4: Ah,
1: la ensalada César me encanta.
2: Ensalada de manzana,
1: ensalada de manzana.
0: Pero esa es otra festividad.
2: Primero aprende a hablar y luego ya.
4: Peleaste con los rusos en Tijuana.
2: Con Don César.
4: Los italianos.
2: Qué horror.
0: Con los Iturbides, que de ahí nació el chile en nogada.
2: Doc, como siempre, gracias por
0: no, pues vamos, vamos a darle al grito, ¿no?
2: Sí.
4: Muy bien.
0: Por el chile.
4: Con lo que tenga en casa.
2: Eso. Vámonos con algo de música y seguimos aquí en La Caminera.

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12: El jefe de la unidad de catastro del municipio de Oaxaca de Juárez, Arturo García Díaz, confirmó que mediante el programa Regularízate y Avanza se facilita el trámite de traslado de dominio y se accede a beneficios de hasta 100% de descuentos en multas y recargos y hasta 30% de descuento en la suerte principal aplicables a ejercicios fiscales del 2021 hasta el 2026.
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12: Fueron vinculados a proceso 3 personas detenidas durante la segunda etapa de operativos contra la organización ASAEO por su probable responsabilidad en el delito contra la salud en la modalidad de narcomenudeo en su hipótesis de posesión con fines de comercio.
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12: Cobijados por las movilizaciones de profesores de la sección 22 del CENTE, por la visita de la presidenta Sheinbaum, comerciantes ambulantes tomaron por asalto el zócalo de la ciudad de Oaxaca.
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13: 8:42.
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13: Tómate otra.
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2: 9.57.
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14: El jefe de la unidad de catastro del municipio de Oaxaca de Juárez, Arturo García Díaz, confirmó que mediante el programa Regularízate y Avanza se facilita el trámite de traslado de dominio y se accede a beneficios de hasta 100% de descuentos en multas y recargos y hasta 30% de descuento en la suerte principal aplicables a ejercicios fiscales del 2021 hasta el 2026.
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14: Fueron vinculados a proceso 3 personas detenidas durante la segunda etapa de operativos contra la organización ASAEO por su probable responsabilidad en el delito contra la salud en la modalidad de narcomenudeo en su hipótesis de posesión con fines de comercio.
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14: Cobijados por las movilizaciones de profesores de la sección 22 del CENTE, por la visita de la presidenta Sheinbaum, comerciantes ambulantes tomaron por asalto el zócalo de la ciudad de Oaxaca.
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15: Las 10 en punto.
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4: ¿Cuánto cuesta?
5: Eso sale 60 pesos.
4: 60 pesos. Y entonces esta, ¿en cuánto me la puedes dejar?
5: 50.
4: Para llevármela así como para animarme. ¿En 50 pesos? Ok, ¿y si te compro dos?
6: ¿Cuántas veces has escuchado esa frase frente a un puesto de artesanías? Parece algo inocente, casi un juego. Pero, ¿alguna vez te has preguntado cuántas horas de trabajo

0: Fernando, un centro de investigación ha estudiado el comportamiento de pequeños negocios artesanales que operan en condiciones de subsistencia y la conclusión es clara. El regateo indiscriminado que antes era juego, hoy tiene consecuencias graves.
1: El proceso es mucho tiempo. Por ejemplo, se tiene que hundir, enrollar el hilo, pero es todo esa mano.
0: Detrás de cada artesanía hay una inversión que no se ve. Horas de trabajo meticuloso. Materias primas que cada vez cuestan más. Y la aplicación de técnicas que son patrimonio cultural transmitidas de generación en generación. Una pieza de barro negro de Oaxaca puede llevar días de moldeado, secado y bruñido a mano. Un rebozo puede requerir semanas en el telar. Cuando regateamos sin considerar eso, no solo minimizamos el valor de un objeto, afectamos directamente el sustento de una familia. Las ganancias del día de un artesano se van en lo básico: comida, salud, escuela, techo. Y los números hablan. Según el INEGI, las artesanías representan casi el 18% del Producto Interno Bruto Cultural de México,
2: la actividad que más aporta a ese sector.
0: Se estima que más de 8 millones de mexicanos elaboran productos artesanales, la mayoría de manos de mujeres indígenas. Sin embargo, el salario promedio de un artesano en 2025 fue de apenas 6.580 pesos al mes.
2: Y el problema es más profundo de lo que parece.
0: Desde hace años, las artesanías se perciben como simples souvenirs, lo que fomenta la búsqueda de precios bajos y desconoce el esfuerzo, la creatividad y el tiempo invertido en cada pieza. El regateo sistemático contribuye a una consecuencia dolorosa. Las nuevas generaciones ya no encuentran económicamente viable continuar con el oficio de sus padres y abuelos. El legado se rompe. La próxima vez que tengas un alebrije de Oaxaca, un rebozo de Tenancingo, un barro de Mata Ortiz o un bordado de Tenango entre las manos,
2: recuerda que no estás comprando un souvenir.
0: Estás sosteniendo siglos de historia, identidad y oficio. La UNESCO lo dijo claro. La artesanía es quizá el sector cultural donde más se percibe la tensión entre economía y cultura. Pregunta cuánto tiempo le tomó hacerlo, qué materiales usó,
2: de dónde viene la técnica.
0: Y antes de pedir rebaja, hazte la pregunta que de verdad importa. ¿Cuánto vale para ti que ese conocimiento siga existiendo? Un guión de Leonardo Santiago con información del portal Ciencia UNAM. Les saluda Mónica Genis.
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5: Son las 10:30, las 10:30.
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8: El jefe de la unidad de catastro del municipio de Oaxaca de Juárez, Arturo García Díaz, confirmó que mediante el programa Regularízate y Avanza se facilita el trámite de traslado de dominio y se accede a beneficios de hasta 100% de descuentos en multas y recargos y hasta 30% de descuento en la suerte principal aplicables a ejercicios fiscales del 2021 hasta el 2026.
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8: Fueron vinculados a proceso 3 personas detenidas durante la segunda etapa de operativos contra la organización ASAEO por su probable responsabilidad en el delito contra la salud en la modalidad de narcomenudeo en su hipótesis de posesión con fines de comercio.
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8: Cobijados por las movilizaciones de profesores de la sección 22 del CENTE, por la visita de la presidenta Sheinbaum, comerciantes ambulantes tomaron por asalto el zócalo de la ciudad de Oaxaca.
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2: 11:24.
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0: Para cerrar, nos vamos de promoción a Nochistlán. 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
6: 1128.
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0: 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Aunque es un platillo típico de las fiestas patrias, nunca es mal tiempo para comerlo. Hoy en nuestro platillo sabio nos acompaña la Abue Angie para enaltecer nuestros sabores con un plato que nos aporta proteína, carbohidratos y toda la frescura de las verduras. Estamos hablando del pozole blanco con salsa de chile de árbol. Tomen nota.
1: Nietecitas y nietecitos, bienvenidas y bienvenidos a Revista del Consumidor Radio. Soy su Abue Angie y hoy en mi platillo sabio los voy a consentir elaborando un platillo tradicional con ingredientes de temporada de nuestro campo mexicano. Un delicioso pozole blanco con su respectiva salsa. Los ingredientes que vamos a necesitar para el pozole son 1 kilogramo de maíz pozolero precocido, 2 cebollas blancas, 2 cabezas de ajo grandes, 1 kilo de carne de puerco en trozos, 1 kilo de retazo de pollo, 3 cubos de consomé de pollo, sal de grano y 9 hojas de laurel. Para la salsa, 6 chiles de árbol del que pica, 12 chiles de árbol del que no pica, 2 dientes de ajo, 2 jitomates, 3 cucharadas de vinagre de manzana, sal molida y orégano. Para acompañarlo, col, orégano, rábano, limones y tostadas. Vamos al procedimiento. En 3 ollas grandes ponemos a hervir suficiente agua y agregamos a una de ellas el maíz pozolero. Para dar sabor, cocemos el maíz con hojas de laurel, 1 cubito de consomé de pollo y sal. Además, agregamos 5 dientes de ajo y una cebolla previamente licuados y dejamos cocinar hasta que el maíz reviente. Colocamos en una de las otras 2 ollas el pollo y en la otra la carne de cerdo. En cada una agregamos 3 ajos, media cebolla, 3 hojas de laurel y sal. Tapamos y dejamos que cueza aproximadamente durante una hora. Una vez que todo se haya cocido, vertemos el caldo de puerco, el caldo de pollo y la carne a la olla donde está el maíz. Por último, lo dejamos hervir 5 minutos para que se mezclen los sabores y listo. Para la salsa, licuamos los chiles, el jitomate, los dientes de ajo, el orégano, el vinagre de manzana y la sal. Debemos estar atentos para quitar la espuma que se pueda formar. Para su emplatado, servimos el pozole bien caliente y lo acompañamos con carne deshebrada, col, rábanos, cebolla, orégano, limón, la rica salsa de chile de árbol y tostadas. ¡Y listo! Así de fácil es preparar nuestro pozole, nietecitos. Recuerden que el platillo sabio Profeco, además de tener buen sabor, es muy fácil de preparar. Aporta un balance nutricional y rinde para varias porciones. Anímense a prepararlo y cuéntenos en nuestras redes sociales cómo les fue, nietecitas y nietecitos. No olviden que también pueden ver esta receta en el canal de YouTube Profeco TV. Soy su Abue Angie y me encantó compartir esta receta con ustedes en Revista del Consumidor Radio. ¡Hasta la próxima!
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2: 621.
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0: 623. 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
2: 98.5 641.
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0: 6:43. 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
2: Lizzy Rivers, feliz sabadito con toda la actitud, con toda la energía y con toda la alegría. Te saludo, por supuesto que sí. Y saludamos a toda la gran cadena Exa que nos sintoniza, a mis Lizzy Rivers que me escuchan en Acámbaro, en Acapulco, en Chihuahua. También a los Lizzy Rivers que me escuchan en Cuernavaca, Durango, Ensenada, Guadalajara. A los que me escuchan en Irapuato, León, Los Cabos, Mérida, Mexicali, Ciudad de México, Monterrey. A ti también que me estás escuchando en Morelia, Nogales, Oaxaca, Puebla, Tampico. A mis Lizzy Rivers que me escuchan en Tijuana, Veracruz, El Paso, Texas, Monclova, Piedras Negras. También a ti que me escuchas en Zamora, Michoacán. Y por supuesto en Exa Celaya y a través de la app Exa FM en todo el mundo mundial. Más de 27 ciudades que se unen en frecuencia para llevar esta hora llena de alegría, de diversión, de mucha energía. Y es que hoy hay sorpresitas, porque va a estar con nosotros Pau Cacho, mejor conocida como Soy Pau. Estamos súper emocionados de platicar con ella, de recibirla. Y por supuesto es que vamos a echar un buen chismecín, así es que no te lo pierdas. También por ahí vamos a tener boletos para el cine, para que te vayas gratis, salas tradicionales de Cinépolis. Y bueno, lo único que tienes que hacer es participar en el tema del día y también participar hoy con un buen grito mexicano. Así es que está atento en el momento en el que lo pida para que participes con un buen grito mexicano y te lleves esos boletitos que van a estar increíbles. Oigan, y pues quiero decirles algo importante. En el tema del día, como amanecí con un montón de hambre, vamos a platicar acerca de qué te gustaría cenar este 15 de septiembre. Y es que todos disfrutamos de los antojitos mexicanos, pero el 15 de septiembre tenemos que, bueno, yo sé que comemos de todo, pero ¿cuál sería tu favorita cena? Así como que dice, esto es lo que más se me antoja para el 15 de septiembre. Empieza a compartir a través de la línea del Ciliber 557924-7383. ¿Qué te gustaría cenar este 15 de septiembre? Y ahorita yo les voy a decir que me gustaría cenar a mí. Y bueno, pues nada más recordarles que hoy, 12 de septiembre, se celebra el Día Internacional de la Malteada de Chocolate. Y es que ¿quién no ama una malteada de chocolate deliciosa? Y esto se dio derivado, esta festividad, de que justamente en Estados Unidos se decidió conmemorar un postre líquido icónico que ganó enorme popularidad a principios del siglo XX, con la intervención de las batidoras eléctricas y por supuesto el auge de fuertes sodas. Y es que yo tengo que decir que mi favorita es la malteada de vainilla, pero bueno, hoy se conmemora la de chocolate. Tal vez un día hagan una de la de vainilla, pero bueno, ¿qué les parece si nosotros comenzamos con buena actitud, con buena música, rockeando con Lizzy Rocks? Porque a mí me encanta que te pongas a rockear conmigo, que salga tu vibra, que hagas por supuesto brillar tu aura con esta canción. ¿Quién quiero ser?

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1: 27 ciudades escuchando Lizzy Rocks en Exa en este momento y yo tengo dos pases dobles para cualquiera de esas ciudades para que participen conmigo y se vayan al cine, cinito, claro que sí, salas tradicionales de Cinépolis. Oigan, ¿pero qué es lo que tienen que hacer? Solamente tienen que mandarme un mensajito a la línea Lizzy Liber diciendo qué les gustaría cenar este 15 de septiembre, que se les antoja un montón. 5579-247383, participa en el tema del día, eso es lo que vamos a platicar el día de hoy. Va de nuevo 5579-247383. Y ahora sí, vamos a descubrir las canciones que tenemos preparadas para el día de hoy en ExaVox. Y en primer lugar tenemos una que ya desde hace varios años pone a bailar a toda la familia de corte infantil, pero por supuesto que alegra el corazón de todos en la familia. Esto es El Baile de Pepo.

supuesto, necesita tener una canción que sea totalmente digna de competencia y que también sea súper energética y que ponga a bailar a toda la familia. Y sin duda yo he visto a muchos papás y muchas mamás bailar esta canción al lado de sus hijos, que se llama La Ranita de Tatiana.

semana, ¿cuál te gusta más? A los niños y a las niñas, ¿cuál disfrutan más? A las mamás y los papás, porque también llevan ese sabor en su corazón. Escojan, elijan y voten a través de las redes sociales de XFM o Lizzy Rocks MX. En las stories te dejamos una cajita solo para que le des clic a tu favorita. O puedes mandarme un mensaje a la línea Lizzy Liber 5579247383 y decirme cuál te gusta. Número uno, el baile de Pepo. Número dos, el baile de la ranita. Y nos vamos con la canción ganadora de la semana pasada. Y es que estuvieron compitiendo de verdad dos grandes canciones. Stick the Status Quo ganó el 42% de los votos, pero definitivamente se robó este Exabox con 58%. La canción de School of Rock, porque esta canción, definitivamente interpretada por Jack Black y el elenco de la película, es un energético tema de pop rock que narra la transformación de un grupo de estudiantes convencionales, así como tú y como yo cuando vamos a la escuela, y bueno, se transforman en auténticos rockeros gracias a la llegada de un misterioso hombre mágico que rompe con las reglas tradicionales del salón de clases. Y es que eso nos invita al rock, ¿saben? Como a romper con lo original, pero yo agregaría siempre desde el límite del respeto, siempre desde la línea del respeto, y bueno, pues por supuesto seguir nuestro corazón. Así es que vamos a

0: por supuesto, por esta canción. Pero ¿saben qué? El sábado pasado me fui a la presentación oficial de la nueva canción de Lara Campos, La Fiesta de René y Galleta, y fue espectacular. De verdad, gracias, Larita, por esta invitación. Estuvo llena de energía, de algunos niños que estaban muy, pero muy emocionados. Y, por supuesto, yo, Lizzy Rocks, también estaba muy emocionada de verla así a un metro cantando, bailando. Es una niña llena de magia, de luz, de alegría. Y bueno, pues te invito para que escuchemos lo que estuvimos platicando en este gran día. Oye, Lara, quisiera que me platicaras, bueno, que le platicaras a todos los niños y niñas que nos ven un consejo para aprender a luchar por sus sueños.
1: Bueno, que nunca se rindan, que siempre se preparen, que vayan a la escuela, que estudien y que siempre hagan lo que aman con su corazón.
0: Muchísimas gracias. Y bueno, también, ¿qué viene? ¿Qué sorpresas tiene Lara Campos para este fin de año? Cuéntanos.
1: Tengo, la verdad, muchísimas sorpresas porque vamos a hacer un show navideño increíble. Estén muy atentos a mis redes sociales porque ahí van a estar todas las fechas, las ciudades. Así que estén muy pendientes y este show va a ser impresionante.
0: Me encanta, ya me habían echado por ahí chismecito. Y que vas a estar en varias ciudades importantes de la República Mexicana. Lo esperamos con todo el amor ahí, tu show de Navidad. Y pues muchísimas gracias.
1: Muchas gracias, los amo.
0: Increíble que estuvimos bailando el trend de la fiesta de René y Galleta, también el de René, que se los voy a postear por ahí mañana para que estén atentos en mis redes sociales. Baila René con Lara Campos y eso me pone muy, pero muy feliz. Estuvo muy bonito, de verdad, la presentación. Nos regalaron galletas de Galleta y de René, estuvieron deliciosas, por cierto, me las comí. Y bueno, a los niños también les regalaron Renés y galletas de peluche. Estuvo padrísimo, todos sus bailarines, su producción. Y bueno, pues, ¿qué te parece si vamos a disfrutar de esta canción, que además es una canción como colorida, me encanta, sus ritmos latinos y además perfecta para tus fiestas de cumpleaños, tiene un baile padrísimo, así es que apréndete el trend y hazlo, y esto se llama La Fiesta de René y Galleta.

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1: Y emocionada de ya echar chismecín con ustedes, porque ya vi el WhatsApp que empezó a sonar y sonar y sonar y no dejó de sonar. Hola, buenos días. Me gustaría cenar pozolito de chuche, pero me curaron de una muelita. Ay, creo que no vas a poder comer, ¿verdad? Pero bueno, seguramente encontrarás algo que disfrutar. Ah, ok, será de pollo, dice. Perfecto, me gustaría los boletos de el cine. Claro que sí, con muchísimo gusto estás ya participando. Vamos a ver quiénes son los ganadores. Oigan, más al ratito el que se eche el mejor grito mexicano al aire, ese se lleva boleto directo, así es que vayan diciendo quién va a ser el más valiente del mundo mundial. Tengo por aquí algunos mensajitos de voz que ahorita vamos a transmitir con muchísimo gusto. Por acá me dicen, buenos días, cenaremos pozole aún que no en casa, pues ya que somos comerciantes y trabajaremos este día hasta la madrugada. Saludos desde Nicolás Romero Liz y soy Giovanni. Te mandamos un súper saludo y qué padre, ¿no? Chambear, pero festejar también y cenar lo que te gusta. Yo creo que ese es un gran plan. Definitivamente es un gran plan. A mí, de verdad, me encanta. Gracias por comentarme. Hola, Lizy. Buen y bonito sábado. Te escribo para saludarte desde Oaxaca y para votar por la canción número 2, El Baile de la Ranita. Me encanta. Gracias. Que tengas un bendecido sábado lleno de muchas alegrías con cariño. Muchísimas gracias, de verdad. Itzae es quien nos escribe y de este lado. Hola, Lizy. ¿Cómo estás? Te quiero mucho. Eres lo máximo, mi mejor amiga. Gracias, nos escribe Vane. Dice, felicita a mi hijo que este 14 cumple años. Claro que sí, estará ahorita en nuestras mañanitas. Y felicitaciones. Y por supuesto, dice, yo el 15 de este mes me gustaría pasarla con mi familia felices. Qué bonito, de verdad. A veces no es necesario más que estar con las personas que más amamos. Por acá, Ross nos dice, hola, Lizy, buenos días. Yo te estoy escuchando hoy, como todos los sábados. Dice, en el tema de hoy, yo quiero cenar tostadas de tinga. Ay, qué rico, con mucha crema y quesito y lechuga. Claro, a mí me encantan las tostadas de tinga. Y ay, se me antojó muchísimo, ya que es mi comida favorita. Soy Ros García y hoy te escucho desde La Paz, Baja California Sur. Oye, ¿qué onda? Andan de vacaciones, qué bonito. Qué bonito, de verdad. La Paz es un lugar impresionante. Yo le recomiendo a todo el mundo que vaya y lo disfrute, de verdad. Por acá, hola, buen día. A mí me gustaría cenar este 15 de septiembre, por supuesto, el tradicional pozole y unos tequilitas. Muy bien, por supuesto, acompañados este día se vale de todo, por supuesto para los mayores de edad, ¿no? Por supuesto que sí. Y bueno, por acá me dice Andy, yo quiero comer tacos el 15 de septiembre. Bueno, yo les voy a decir que amo la comida mexicana, pero uno, o sea, hay un sabor que me parece explosivo, inigualable, que me encanta, y ese es el chile poblano en todas sus presentaciones, rajitas o como sea. Así es que definitivamente tengo que comer o rajitas o un chile relleno. Pero otra cosa que me encanta también son las flautas y los sopes y las quesadillas y de todo. Así es que, no sé, como que guardaré estómago por un buen ratote ese día para que me quepa un poquito de todo y iré a algún lugar donde vendan todas esas cosas. Muy bien, mis queridos Lizy Livers, pues, gracias por participar. Voy con este último saludo. Soy Mariana de La Paz. Se me antojan unas tortas ahogadas con virote salado, menudito y de postre unas jericallas. Se me hace que eres de Guadalajara, pero vives en La Paz. Te mandamos un súper saludo porque justamente son típicas de allá. Qué rico, ya me dio mucha hambre. Oigan, pero justamente estamos a punto de celebrar la independencia de México este 15 en la noche, 16 de septiembre, y bueno, pues hay que pasarlo en familia, hay que disfrutar la fiesta, pero sobre todo recordar que somos mexicanos, que somos hermanos y que México es un país hermoso, que somos libres, y así por supuesto queremos seguir toda la vida. Entonces, pues, a celebrar muchísimo, y qué mejor que con esta canción icónica de desde hace muchos años, que le gusta a abuelitos, a mamás, a papás, y espero que a los niños también, porque sé que la conocen, y esto que es de Timbiriche y se llama México.

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0: 8:27.
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22: 832.
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2: Pero afínala bien hoy más que nunca, porque hoy vamos a dar el grito aquí en Lizzy Rocks en Nexa. Y ya saben, quien se eche ese gritazo, pues se va a ganar su pase doble para ir al cine, salas tradicionales en Cinépolis. Y por supuesto que tenemos que también ir practicando y afinando la garganta para este 15 de septiembre. ¿Y qué creen? 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Y por supuesto, celebra también a la mexicana con Lizzy Rocks en Exa. Así es que vamos a ver, tenemos un valiente en la línea. ¿Quién anda por ahí? Hola, hola.
3: Hola, hola, muy buenos días.
2: ¿Cómo estás?
3: Bien, emocionado y aquí escondiéndome en el trabajo, pero emocionado.
2: Me encanta, ¿cómo te llamas?
3: Alexis.
2: Oye, ¿sí estás en el trabajo? ¿Te metiste al baño,
3: sí,
2: o dónde estás?
3: Sí. No, tengo una pequeña oficinita, entonces ahí me metí donde está el almacén, entonces ahí espero no me escuchen.
2: Después de tu grito, todos se van a asomar a tu ventana o van a tocar la puerta. ¿Estás bien?
3: No, oye. ¿Qué? ¿Vi una cucaracha o algo?
2: Ah, claro, por mejor pretexto y voladora, les dices, ¿eh?
3: Ah, claro.
2: Oye, yo creo que, ándale, si te encontraras una del grito te saldría perfecto, pero sé que estás preparado para esto. Alexis, qué gusto saludarte y pues bueno, cuando quieras, desde tu ronco pecho te escuchamos. ¡Bravo! Oye, qué bárbaro, qué bárbaro. Y es que me daba mucha risa mientras te escuchaba, te salió perfecto, pero imaginaba a todos tus compañeros en el trabajo. ¡Qué buena onda, oye! Tienes muchas ganas de irte al cine, ¿verdad?
3: Sí, demasiadas. Invitar a mi esposa y sorprender. Y vámonos al cine. ¡Vamos!
2: ¡Ay, qué bonita, de verdad! Una date con tu esposa. Oye, ¿qué película piensas ver? ¿Ya sabes o apenas vas a checar?
3: No, Ay, había una, pero no me acuerdo.
2: Bueno, pero ya sabes cuál es, nada más te falta acordarte el nombre. Perfecto. Oye, pues a disfrutar, qué bonito. Se acerca, pues ya, bueno, estamos en fin de semana, pero también se acerca el día festivo, por supuesto. ¿Qué vas a cenar este 15 de septiembre?
3: Un rico pozolito.
2: Ay, qué rico.
3: De hecho, mi suegra iba a cocinar la semana pasada pozolito.

0: Y le dije, no, mejor hay que aguantarnos estas ganas para degustarlo bien, el 15.
1: Oye, sí, porque no hay nada mejor que se te antoje algo y que traigas días con ese antojo y cuando lo disfrutas y más así en medio de una gran celebración. ¡Ay, qué rico! ¿No?
0: Sí, claro que sí.
1: Ay, Alexis, pues muchísimas gracias por participar. Felicidades. En un momento más te mandamos el mensajito para hacerte, bueno, que sepas cómo vamos a hacerte llegar tus boletos y que, bueno, pues puedas disfrutar muchísimo. Felicidades y gracias por ese grito. Y ahí nos cuentas el chismecín de cómo te fue en la oficina.
0: Sí, muchas gracias a ustedes.
1: Cuídate. Y bueno, pues ahí estuvo Alexis con su qué grito, ¿eh? Qué grito. A mí no me sale uno así, o sea, para nada. Estuvo de verdad espectacular. Tenemos por acá más mensajitos que nos han estado llegando este día. Hola, para el 15 de septiembre se me antoja un pozolito. Ay, sí, por supuesto, es que muy, muy, muy tradicional. Buenos días, mi nombre es Juan. Y yo quisiera comer pambazos, pero con un postre que sea ensalada de manzana para ya sentir que estoy en Navidad. Yo conozco a alguien que quiere iniciar la Navidad y el pan de muertos y todo desde enero. Y bueno, oye, qué bonito, pero sí es cierto, sí es cierto. A veces yo cuando me llega así un olorcito a la comida que cenamos en Navidad, digo, ay, huele a Navidad. Tienes razón. Mucho, pero es que ya, que huela a septiembre y que huela a mes patrio y a independencia, es que ya huela a Navidad, totalmente, ¿verdad que sí, Tony? Y dice, buenos días, dice, yo cenaría chilatole de panza para celebrar el mes patrio. ¡Viva México! Eso es, desde Jalapa nos escribe Raúl. Y por acá, Lizzie, puedes enviar un mensaje para Pau. Mi nombre es Dani. Ella ya sabe quién soy. Solo me gustaría que le digas que estoy súper orgullosa de ella y que aquí estamos apoyándola. Claro que sí, le muestro tu mensaje. En unos momentos llegará a esta cabina. El 15 toca trabajar, pero ya veré qué pido ese día. Unos tacos o unas tortas ahogadas. Me encanta, de verdad. Pónganme su nombre y desde dónde nos escriben, porque nos escriben de toda la República Mexicana y eso está increíble. Buenos días, quisiera participar para los boletos del cine. Ah, pues mándanos qué vas a cenar este 15. Por supuesto que sí. Lizzy, buenos días, quisiera participar. Dice, me gustaría cenar. Lo que voy a cenar es pozole, tostadas de tinga y una rica ensalada. Saludos para ti y viva México. Muchísimas gracias. Saludos para los exarrebeldes también que siempre están presentes. Lizzy Rocks, buenos días. A mí me gustaría cenar con mi hija, que es mi familia, unos ricos pambazos de papa con chorizo y también de pollo con su crema. ¡Ay, qué rico! Lechuga, salsita. Quiero participar para los boletos del cine. Saludos a todos los que nos escuchan. Claro que sí, y sigan llegando mensajitos. Gracias por toda su bonita participación. En todas partes de la República nos llegaron mensajitos. Y bueno, pues, ¿qué les parece si vamos? Esta canción inicia con un grito muy mexicano. Por eso la elegí el día de hoy. Aparte, todos la amamos. Y esto es Un Poco Loco.

0: feliz y emocionada porque ya está aquí tanto que deseaba, por supuesto, platicar con ella, y es Pau Cacho.
1: Hola, ¿cómo están? Muchas gracias por invitarme, Lizzy. Aquí la cabina está preciosa, súper feliz y honrada de estar aquí contigo.
0: No, gracias a ti de verdad, porque todos los Lizzy Libres que nos escuchan de verdad nos pedían que estuvieras. Queríamos saber de ti, platicar aún más. Conocemos muy bien tu trayectoria y bueno, ¿quién no conoce tu trayectoria?
1: Ay, gracias.
0: Con tantos millones de seguidores que tienes en todas las redes sociales, ¿no?
1: Sí, muchísimas gracias.
0: Qué bonito, obviamente te reconocemos como creadora de contenido de redes sociales, y después has estado haciendo participaciones muy importantes también en televisión, bueno, así en Zombie Zombie, en la novela ahorita que ya casi se acaba, para que estén pendientes del final. Y bueno, también conocíamos algunas de tus canciones, pero siento que el lanzamiento de Ibiza ha sido un parteaguas musical. Cuéntame un poquito de eso.
1: Pues mira, yo creo que así como tú lo dijiste, fue un cambio súper repentino en mí, en mi vida, porque fue una canción súper bonita que creamos hace un año y no se había podido sacar por muchos temas, porque es una canción que, pues como se llama Ibiza, dijimos todo o nada. Entonces nos fuimos a grabarla, el videoclip lo grabamos en Ibiza, en la isla. Entonces fue algo súper complicado, y creo que es una canción que remarca muchísimo mi cambio de niña a adolescente.
0: Sí.
1: Y que es algo que muchas niñas estamos pasando por eso. Y de hecho mucha gente me dice, en tus primeras canciones se oye tu voz así como más aguda. Y ahora pues ya me cambió la voz y es algo que me está encantando. Y ojalá seguir así cambiando y cambiando, pero súper feliz.
0: La verdad es que nos sorprendiste mucho. Digo, tus anteriores temas eran muy lindos, pero como bien dices, se notaba también producción y todo, y tu voz infantil, ¿no? En desarrollo, crecimiento, y ahora te vemos como una artista, una cantante hecha y derecha en forma, con una gran producción del video. A mí la verdad es que me encantó. La canción está súper linda. Me encanta que ahora ustedes están de alguna manera como que volviendo o rescatando cierto estilo de canciones con mensajes importantes.
1: Claro.
0: Platiquemos de eso, o mensajes con los que se identifican los chicos.
1: Claro,
0: ¿no?
1: 100%, porque Ibiza tiene un tema muy, pues muy hablado y muy vivido en este momento con mis amigas, que como su summer love, sus amores de verano, que se van de vacaciones y los conocen, y me han platicado de eso, y por eso se me ocurrió esta canción.
0: ¿Nunca has vivido un amor de verano?
1: No, wow. Pero pues como me lo contaron y así. Pues,
0: y lo ves, dije, en películas.
1: Obviamente, y siento que es algo súper bonito y que me encantaría vivir, y por eso dije, quiero que la gente se identifique con este tema que se me hace maravilloso.
0: Qué bonito, yo creo que ese realmente es como el resultado, es la consecuencia de conectar con una audiencia de forma muy natural y orgánica. Bueno, Amores de Verano viven desde los 60s o no sé qué, con esta película de Grease, ¿no? De Vaselina. Y bueno, es un tema como muy recurrente.
1: Sí.
0: Pero el hecho de que tú justamente cantes, que interpretes, que en tus redes sociales te muestres como una chica adolescente que le habla a otras chicas, a lo mejor también más niñas te ven, ¿no?
1: Sí,
0: pero
1: sí,
0: también adolescentes, hace que conectes. ¿Cuál sería el consejo que tú le darías a todas las familias que nos escuchan para, pues ahora sí que seguir en la lucha de los sueños, de la felicidad? Porque al final, cuando haces lo que quieres, pues obviamente eres feliz.
1: Claro.
0: Y ese es nuestro objetivo en la vida.
1: Pues yo creo que con amor y con constancia todo se puede, y con que tengas tu sueño bien claro y tu meta súper, súper puesta, y estés muy enfocado y enfocada en lo que quieres hacer, la gente te va a tirar hate, la gente te va a decir que no, la gente te va a decir que no puedes, pero sí puedes, y tienes que tener la mente y la frente bien en alto para poder hacerlo, y con que tú sepas que eres capaz de hacerlo es suficiente, porque pues yo me digo algo que es o los escuchas o te enfocas. O sea, cuando me tiran hate, o los escuchas y me siento mal por eso, o me enfoco en lo que hago, y siempre hago eso, que es pues lo mejor que puedes hacer siempre.
0: Oye, pues por último preguntarte, ¿qué viene para Pau Cacho en este fin de año?
1: ¿Qué viene para Pau Cacho? Yo creo que muchos proyectos, mucha música y mucho contenido en YouTube, en redes, en TikTok y en Insta, como siempre. Y sí, yo me comprometo a estar activa todos los días.
0: Me encanta, así que todos seguiremos disfrutando de ti. Y bueno, pues muchísimas gracias. ¿Qué te parece si presentamos tu canción para que la podamos seguir
2: disfrutando? Claro, escuchen Ibiza, por favor, streamenla en TikTok, el audio, usen el audio, y en YouTube, vean el videoclip.
0: Me encanta.
2: Está muy bonito y hay un chisme por ahí.
0: Y también aquí en Exa FM vamos a escucharla en 27 ciudades. Lizzy Rocks en Exa, escuchamos a Pau Cacho con Ibiza. No sé.

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1: ¡Wow! Una efeméride que celebramos como hermanos. El 15 de septiembre gritamos los mexicanos. La respuesta es el grito de independencia. ¡Viva México!
2: Mis queridos Liz y Leaders, oigan, qué bonita participación hemos tenido el día de hoy de todas partes de la República. Estoy muy emocionada y, por supuesto, no solo escrita, sino también en audio, y me encantó que me mandaran audios. Así es que, ¿qué les parece si escuchamos por ahí sus comentarios?
3: Hola, Lizzy, muy buenos días. Mi nombre es Alexis y ya preparándonos para el grito. Y vamos a cenar un pozolito rico. De hecho, la semana pasada mi esposa me dijo, pues vamos a hacer pozolillo. No, vamos a esperar este antojo para el mero 15, porque necesitamos saciarnos de ese antojito. ¿Cómo de que no, verdad? Entonces, imagínense ese pozolito rico, satisfacer nuestro antojo y aparte ganar esos boletitos para sorprender a mi esposa. Uy, no, vamos con todo. Vamos arriba, Exa. Saluditos, Lizzy.
2: ¡Alexis! Oye, sentí como un déjà vu. Y es que justamente lo tuvimos participando con nosotros. Estuvo increíble, la verdad, el grito que te echaste. Gracias por este mensaje. Me encanta que se tomen tiempo para mandar mensajitos también de audio tan lindos. Tenemos más por ahí. A ver, ¿quién más está por ahí?
4: Hola. Yo este 15 de septiembre voy a comer unos ricos pambazos para que me quede el chilito embarrado en los bigotes.
2: ¡Me encanta! Oye, es que no hay nada más. Yo digo, bueno, como yo soy de Guadalajara, estoy acostumbrada a comer tortas ahogadas. Y torta ahogada donde no te embarras no es torta ahogada. O sea, nada que con guantes y así. He visto algunos así luego restaurantes en otros lados de la República que te dan unos guantes. No. Es así, embarrarte. Y como dices, los bigotes y las manos y usar 600 servilletas. ¿Qué importa? Vamos con más audios. Tenemos por ahí más participación.
5: A mí me encantan las tostadas de tinga y me gustan mucho las aguas de horchata y jamaica. ¡Viva México! ¡Arriba, Lizzy!
2: ¡Ay, amé tu grito! Que de verdad lo amé, me encantó. Oye, a mí también me encantan las tostadas de tingas, que son deliciosas. Cuando ando por Los Cabos, ahí en San José, ahí siempre está, por supuesto, la güera con sus tostadas, así unas tostadas deliciosas con tinga que se escurre, hasta la tostada se hace aguadita. Me encantan con muchísima crema. Ay, tengo mucha hambre. ¿Tenemos a alguien más por ahí?
6: Soy Angie, te escucho en carretera. Voy de camino de Guanajuato a Morelia. Gracias.
2: Ay, Angie, te mandamos un saludo. Qué bonito saber desde dónde me escuchan. Me encanta que me comenten también así de, te escucho en el carro, en carretera, voy a mi clase, estoy en mi casa, estoy en la oficina. Qué padre, de verdad. Y bueno, por supuesto, recomienden Liz Rocks en Exa para que cada vez seamos más Liz y libres, soñadores, que nos encanta la buena vibra, la energía, la alegría, la emoción. Oigan, tengo muchos, pero muchos saludos todavía que compartir con ustedes. Muchísimas gracias. Me dice por acá, Vane, voy a cenar pozole y atole con mi familia y viva México. ¡Viva México! Ese a mí sí me sale, pero el otro no. Gracias por hacernos muy feliz. Dice, estoy muy feliz por Pau y se merece todo lo bonito del mundo. Aquí andamos, Pau. Te admiro y gracias por todo. Y Visa, sin duda, está rompiéndola como todo lo que hace. Es una canción muy, pero muy bonita. Qué bonito fue tener a Pau aquí. Por acá, Lizzy, felices fiestas. Patrias, por supuesto. Que la pases genial en compañía de tus seres queridos. Nunca permitas que te traten como sopa maruchan. Tú eres un pozole grande. Bueno, de los que hace tu mamá con amor. Y este Gabo siempre escribe como estos mensajes que a mí me dan muchísima risa. Se me hace súper chistoso. Muchas gracias. Buenos días, Lizzy Rocks. Y lo que quiero cenar el 15 es un rico pozole y unas tostadas de pata. Saludos. Soy Marcela Espíndola. ¡Y que viva México! Y saludos también por ahí de todos los exarrebeldes. Me faltó mandar saludos por acá. Dicen, tenemos unos audios, ya no los alcanzamos a transmitir. Sí los alcanzamos a transmitir, ya me dijo mi queridísimo productor Tony, que hace todo posible y que sea realidad. Así es que ahí van para allá. Y bueno, pues también tenemos por acá un saludito más de parte de, aquí están, hola, ay, son dos audios, perfecto, ok, oigan, mis queridos Lizzy Livers, pues así está la cosa. Estamos a punto de celebrar la independencia de México. Qué importante, somos un país libre y soberano. Y hace muchos años hubo héroes que justamente lucharon por nuestra independencia. Por eso es que en nuestro corazón, en nuestra responsabilidad también está que nuestro país siga siendo, que sigamos siendo hermanos, que sigamos justamente cuidando nuestra naturaleza, nuestro país, nuestros bellísimos paisajes, pero que también sigamos cuidando nuestras ciudades, también su limpieza, las calles, pero que también sigamos cuidando nuestra independencia, nuestra libertad y nuestra soberanía. Y bueno, pues que sigamos sintiéndonos por siempre muy, pero muy mexicanos. Y por supuesto que algo que nos hace muy mexicanos es nuestra gastronomía. Vamos a escuchar por ahí un audio que tenemos.
7: Hola, Lizy, buenos días. Esta semana del 15 de septiembre vamos a cenar pozolito. Gustaría participar para los boletos. Gracias.
2: Muchísimas gracias. Y bueno, tenemos por acá otros mensajitos. Vamos adelante.
8: Mi grito mexicano sería.
2: Me encanta, porque saben que lo que cuenta es el amor que le ponemos a México. Tengo ya por aquí ganadores, tengo ya a los ganadores de los boletitos para el cine pase doble. Y bueno, en primer lugar tenemos terminación celular 9143. Y segundo ganador, terminación celular 4164, de diferentes partes de la República Mexicana. Y bueno, pues gracias a todos los que participaron y decirles que vamos a seguirlos consintiendo con boletitos para el cine para toda la República Mexicana, para que estén súper atentos cada sábado en Lizy Rocks en Exa. Y por supuesto nos ponemos en contacto con ustedes. ¿Tenemos ahí algún otro? Ok, adelante.
9: Hola, Lizy, buenos días. Oye, pues yo te voy a platicar lo que vamos a cenar para este 15 de septiembre. Mis hermanas y yo planeamos cenar chiles en nogada. Ya mi hermana ya se fue por los preparativos y todos los ingredientes, y ya podamos tenerlos ya a la orden para el martes. Esperemos que nos queden bien los chiles en nogada. Será casi la primera vez que lo va a hacer mi hermana. Creo que no será un 15 tan alegre, porque es el primer año que estaremos sin mi mamá. Pero vamos a hacer lo posible por disfrutar. Saludos, Lizy.
2: Muchos saludos y abrazos sobre todo, y saber que también se festeja todos los buenos momentos que vivimos con las personas que más amamos y que nos acompañan siempre desde el lugar de nuestra creencia, pero nos acompañan en nuestro corazón. Muchísimas gracias a todos. ¡Que viva México! Llegó el momento de despedirnos. Muchísimas gracias a Tony, por supuesto, mi productor, y agradezco también a Elías, Oscar y Levi en los controles, Monse en los teléfonos, Mariana, Steph, Frida, Oscar y Abraham en las redes sociales, Pato Navarro en el podcast y Eric Jiménez en la edición. Qué bonito programa, porque qué bonita participación tuvimos el día de hoy de todas partes de la República Mexicana, más de 27 ciudades, y además los que nos escuchan en la app en todo el mundo mundial. Gracias de verdad, los amo con todo mi corazón. A festejar con responsabilidad, a celebrar por supuesto nuestra libertad, nuestra independencia, nuestra soberanía, y por supuesto ¡que viva México! Yo soy Lizy Rocks y tú eres mi Lizy Liber.
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2: 942.
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2: 946.
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2: 9:59. 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

10 de la mañana con 7 minutos. Muy buenos días. Ay, por fin es sábado y por fin estamos aquí en el Exa Weekend. Yo soy Layi Díaz y qué gusto me da acompañarte esta mañana, porque pues además estamos en ese momento del año en el que decimos también, ¿qué? ¿En qué momento ya llegamos a septiembre? Y oye, también ya se siente el ambiente patrio, ya estamos a unos días del grito. Seguramente por ahí ya apareció el pozole, las tlayuditas, los antojos y los chiles en nogada que tanto disfrutamos. Y la pregunta obligada que te hago aquí es, ¿tú qué vas a hacer el 15 de septiembre? Mándame un WhatsApp. Y oye, también hoy es el día del programador, así que desde aquí un saludo a todas las personas que hacen pues que nuestras aplicaciones funcionen. Y también quiero dejarte ahí por otro dato. ¿Sabías que septiembre es conocido como el mes del testamento? Sí, ese trámite de adultos que a veces nos da un poquito de pereza o un poquito de pesar platicar, pero ahorita te voy a contar un poquito más por qué se dice que septiembre es conocido como el mes del testamento. Y también vamos a tener un espacio para hablar de septiembre amarillo. No sé si ya hayas visto por ahí en otros lados que se dice que es septiembre amarillo. Ahorita te platico por qué. Así que quédate conmigo, vamos a platicar, vamos a cantar, vamos a descubrir uno que otro dato curioso y por supuesto también vamos a disfrutar de este sábado juntos. Raiza te está con nosotros en los controles, Layi Díaz acompañándote en los micrófonos y ya arrancamos con Lola Young de Messi. Este es Exa Weekend aquí en Exa FM.

0: 10 de la mañana con 15 minutos. Oye, recuerda que nos puedes seguir a través de redes sociales como ExaFM Oaxaca. Estamos en Facebook, en Instagram y también nos puedes encontrar en Ex. Y agradecemos muchísimo tus mensajes porque fíjate que me acaba de mandar mensaje una querida persona de nombre Marcos Córdoba. Dice, buen día. Oye, a ver si puedes mandarme unos saludos y en especial a la preciosa de su hija Sammy. Le mandamos un abrazo a Sammy. Oye, Sammy, no te enojes, sonríe. Mira que es sábado, puedes disfrutar, jugar y divertirte. Oye, también a ti rapidísimo si vas en el tráfico. Si vas a andar en el coche, fíjate que te comento que tomes en cuenta que por la zona de Viguera continúan los trabajos y hay algunas afectaciones en la circulación. Así que puede que en ciertos momentos encuentres un poquito de tráfico. Y también por el rumbo de la exgarita allá en Jojo hay un recorte de vialidad. Entonces, si vas a pasar por esa zona, pues nada más sal con un poquito de tiempo extra para que no andes corre y corre. Y ahora sí, ya que te hice mi aviso parroquial, vámonos con más música de Dana y el Malilla. Esto se llama Si se acaba el mundo. 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

27 minutos. Oye, espero que estés pasando una muy bonita mañana y quiero contarte algo que quizá también no sabías. Fíjate que septiembre también es septiembre dorado, el mes de la concientización del cáncer infantil. Creo que está bonito que en medio de todo lo que significa septiembre también hagamos un espacio para hablar de una causa tan importante como lo es esta. El cáncer infantil necesita que estemos pues bastante informados, que no pasemos por altos señales de alerta y sobre todo que las niñas, niños y adolescentes y sus familias pues tengan este acompañamiento y atención oportuna. La detección temprana pues puede hacer la diferencia enorme. ¿Y cómo podemos sumarnos? Aquí esto es muy importante, pues no necesariamente tienes que hacer algo enorme. Puedes empezar por informarte, por compartir información confiable, hablar del tema, participar en alguna actividad de septiembre dorado o hacer un donativo incluso en especie a organizaciones que acompañan pues a las familias. Así que si ves por ahí el listón dorado, ya sabes lo que representa la solidaridad, la esperanza y el acompañamiento para muchas familias. Y qué bonito que también podamos poner un poquito de dorado en este septiembre. Nosotros vamos con más canciones aquí en Exa FM 98.5. Vámonos con este tema de Ariana Grande, Yes And, aquí en Exa FM.

10 de la mañana con 35 minutos aquí en Exa FM 98.5. Llevámonos con una canción que está pasando algo bien curioso en TikTok. Fíjate que este tema de Aitana tiene más de un año de haber salido, pero ahorita está viviendo pues una segunda vida, o sea, su segundo hit. Y México tiene muchísimo que ver. El audio ya aparece en más de 120 mil videos y muchas chicas lo están usando para esos videos de esta canción literalmente explica mi vida. Ya sabes, o sea, cuando tienes una conexión con alguien que dices como, ¿por qué sigo pensando en esta persona? Si sé perfectamente que no me conviene, pues bueno, justamente en ese sentido. De hecho, la canción ya entró al top 100 en México y tuvo uno de sus mejores días de reproducciones en Spotify. O sea, Aitana ni siquiera tuvo que sacar canción nueva para que este tema reviviera así cañón. Así que si tienes una persona con la que dices tenemos conexión psíquica o todo lo contrario, necesitas superar esa conexión, pues puedes sumarte a este tren. Te dejo con Aitana, conexión psíquica, aquí en Exa FM.

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10 de la mañana con 50 minutos. Acabamos de escuchar a Gloria Trevi con este tema, Pompas de Jabón, que trae como mucha energía, como mucha actitud de disfrutar la vida. Y justo antes de seguir con más música, quiero hacer una pausita contigo, porque fíjate que septiembre también es septiembre amarillo, como te lo comentaba en un inicio. Es un mes que nos recuerda la importancia de hablar sobre la salud mental y sobre todo de la prevención del suicidio. Y quizá algo tan sencillo como preguntar cómo estás, pues parece poquito a veces, pero la diferencia está en hacerlo de verdad y quedarte a escuchar la respuesta. A veces no sabemos lo que está pasando la persona que tenemos enfrente o al lado, el amigo que siempre nos hace reír o la compañera que parece tener todo bajo control, alguien de nuestra familia, así que no tengamos miedo de preguntar, de escuchar sin juzgar y de acompañar. Si tú estás pasando por un momento difícil, pedir ayuda no te hace débil, no tienes por qué resolverlo tú solito. Que este septiembre pues también sea un recordatorio que hablar puede ayudar, escuchar puede acompañar y pedir ayuda también está bien. Nos vamos ahora con este tema que Denise Guerrero ha contado que justamente nació de una de las relaciones más complicadas de su vida. O sea, resulta que detrás de ese rosa pastel, luna de miel, había bastante dolorcito y pues quizá por eso sigue funcionando tan cañón aún en las fiestas o aún en las reuniones en el karaoke, porque puedes estar en una reunión con tu drink en la mano, cantándolo a todo pulmón, mientras también tu subconsciente está recordando pues a alguien que juraste superar, pero saliste de ahí. Súbele porque viene Belanova con Rosa Pastel y en todas partes, ponte Exa.

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0: 11 de la mañana con 6 minutos. Hoy vamos a echarle un ojito al clima porque si hoy tenemos planes aquí en Oaxaca, esto nos va a interesar. Fíjate que ahorita tenemos una mañana bastante agradable, bastante amena, pero no te confíes porque la cosa puede cambiar durante el día. Para hoy sábado se espera una temperatura máxima cercana a los 30 grados, pero también hay una probabilidad alta de lluvia y chubascos tormentosos, especialmente por la tarde. Así que si vas a salir, vas a comer, vas al centro, tienes reuniones, citas o lo que sea, pues llévate tu paraguas o impermeable porque no, nunca está de más. Ya sabemos que en Oaxaca pues podemos salir con un solazo y a la media hora después podemos estar buscando dónde refugiarnos de la lluvia. Mañana domingo también seguimos prácticamente con la misma historia. Temperaturas un poquito más frescas, alrededor de los 28 grados, pero también con posibilidad de chubascos y tormentas. Así que el consejo del día es, haz tu plan, disfruta tu sábado y domingo, pero lleva paraguas porque el cielo también tiene sus planes. Nos vamos con el siguiente tema que es de Jennifer López y Pitbull, On the Floor. 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

11 de la mañana con 13 minutos. 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Oye, en un ratito más te voy a traer el Exa Plan de este fin de semana para que veas qué puedes hacer, a dónde lanzarte y qué tenemos por ahí para disfrutar estos días. Pero mientras tanto, vámonos con una canción que ya es prácticamente un patrimonio de cualquier fiesta, de cualquier reunión, de cualquier, justamente reunión con las amigas, viaje en carretera también, de todo. Y es de Karol G. ¿Y qué cosa con esta canción? Porque aunque ya tiene un par de años, sigue apareciendo pues en todos lados. De hecho, ganó canción del año en los Latin Grammy y su video ya pasó a los 1,000,000,000 de reproducciones en YouTube. O sea, definitivamente no fue una canción de una sola temporada, sigue sonando y además Karol G sigue en un momento enorme. Justo acaba de lanzar un nuevo disco y ahorita está sonando muchísimo con su colaboración Baby Wow, la bichota aquí sigue, aquí no se nos va. Así que si estás haciendo tu desayuno, si te estás arreglando para irte a pasear, si estás manejando, apenas estás despertando, pues esa es de esas que se cantan completitas, aunque nadie te haya preguntado. Esto es Karol G, si antes te hubiera conocido, aquí en Exa FM.

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0: 1122.
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1: Acabamos de escuchar a Hugel con Ultranate, con ese tema Moving to the Sun, que la verdad es que yo cerré los ojos un ratito y viajé 2 horas y media en carretera y llegué a Puerto Escondido a disfrutar del solecito, de la arena en los pies y a bailar esta canción. Oye, en un ratito te voy a contar algo que seguramente has escuchado muchísimo últimamente, pero quizá no sabes todo lo que hay detrás. Es de esas cosas que uno dice, ay, luego lo hago, pero justamente pues hay momentos en los que dejarlo para después puede complicarnos muchísimo la vida, así que quédate porque te voy a contar por que septiembre es un buen momento para poner justamente este tema sobre la mesa. Pero antes vámonos con Katy Perry, que este año anda con todo, ¿eh? Su nueva canción, Watch Me Burn, llegó en junio y habla justamente de soltar, de dejar atrás lo que ya dolió y pues permitir sentir esa parte de enojo que muchas veces pues también nos guardamos. Así que si alguna vez dijiste o si en este momento estás diciendo ya que se queme el pasado o pasado pisado, esta canción te va a quedar perfecta. Esto es Katy Perry con Watch Me Burn aquí en Exa FM.

11:32. Oye, te quiero contar algo que quizá pues has escuchado un poquito este mes, pero que vale la pena poner sobre la mesa. Fíjate que septiembre es el mes del testamento, como te lo comenté en un inicio. Y sí, ya sé que uno escucha testamento y pues piensa en trámites largos, un poquito de flojera, pero en realidad tiene muchísimo que ver con cuidar a los tuyos. Hacer un testamento pues no es estar pensando siempre en lo peor, sino dejar pues claras tus decisiones para evitar problemas y pleitos familiares después. Y tampoco pues necesitas tener una mansión, millones o un patrimonio enorme, sino que cualquier persona mayor de edad pueda hacerlo de acuerdo con las reglas de su estado. Y si estás en Oaxaca, ojo con esto, porque durante la campaña de este año el testamento universal tiene un costo de $1,000. Además, hay asesorías gratuitas y horarios ampliados en las 74 notarías del estado. Y pues la campaña no termina en septiembre, también estará vigente durante octubre y noviembre. Así que si llevas meses diciendo que tienes que hacer tu testamento, pues septiembre nos está diciendo que ya lo hagamos, porque pues al final no solamente, como te digo, se trata de dejar bienes, sino también de dejar una tranquilidad. Y hablando de dejar las cosas claras, creo que ya hicimos suficiente por este tema de nuestra versión adulta y responsable este sábado. Ahora vámonos con otro mood, porque aunque estamos en septiembre, esta canción nos regresa directo al calorcito, al verano y a ese sentimiento de cuando alguien te gusta tanto que hasta el calendario se queda corto. Esto es Maluma con Junio, aquí en XFM.

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2: 11:37.
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11:48. Oye, ahora sí vámonos con el Exaplan de este fin de semana, porque ya estamos a nada del grito y Oaxaca empieza a ponerse muy, pero muy mexicana. Si todavía no sabes qué hacer hoy, fíjate que te platico que hay varias opciones. Por ejemplo, en la ciudad de Las Canteras hay una tardeada mexicana a partir de las 5 de la tarde con música regional, rondalla juvenil y algunas sorpresillas. Pero si lo tuyo también es algo más curioso y diferente, te platico que nos vamos de las fiestas patrias al espacio exterior, porque en el MUFI hoy a las 5 de la tarde también hay una inauguración, Astrofilatelia, una exposición que mezcla estampillas con la historia de la exploración espacial. Y si quieres regresar a lo mexicano, te platico que en Tlalixtac desde las 7 de la noche tienes la gran noche mexicana y charreada nocturna con banda, antojitos y pues ambiente de feria, de lo que nos gusta. Así que pues hay opciones, plan familiar, algo cultural, la música, comida, charreada. Ahora quiero pues saber también que tú me platiques qué plan traes este fin de semana. Mándame WhatsApp al 951-313-0529, te lo repito, 951-313-0529. Platícame a dónde vas, qué vas a hacer, o hasta me puedes recomendar algún lugar que tú digas, oye Lali, esto tienes que conocerlo, este plan lo tienes que saber. Y claro, también estamos en nuestras redes sociales como ExaFM Oaxaca en Facebook, Instagram y Ex. Síguenos porque por ahí también te vamos compartiendo más planes, música y pues todo lo que pasa aquí en Exa. Si todavía no tienes plan, pues ya, te dejé varias opciones, varias ideas para que armes tu plan. Esto es el Exaplan y tu fin de semana, pues disfrútalo. Nosotros nos vamos con más música aquí en ExaFM.

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0: 11.57.
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0: 11.58.
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12 de la tarde con 5 minutos. ¿Qué? Ya 12 de la tarde, tardes ya. Oye, antes de seguir, hoy tenemos un dato curioso y también una buena excusa para felicitar a alguien. Fíjate que te lo había comentado también en el inicio. Hoy es Día del Programador y la fecha tiene un detalle bien curioso. Se celebra el día 256 del año. Y si te preguntas por qué 256, fíjate que es un número muy importante en informática porque corresponde a 2 elevado a la octava. Y esa relación está relacionada con los valores que puede representar un byte. Pero pues más allá de ponernos técnicos, hoy es un buen momento pues para felicitar a esa amiga, a ese amigo, tu pareja, tu hermano, tu compañero de trabajo que se dedica a programar, esa persona que probablemente ha escuchado mil veces el oye, no sé qué le pasa, pero le piqué aquí y qué pasa. O el clásico, no sé qué hice, pero ya no funciona, ¿me ayudas? Así que si tienes pues un programador en tu vida, mándale un mensajito, felicítalo, dile que gracias por hacer que tantas de las cosas que usamos todos los días funcionen. Feliz Día del Programador y felicidades a todos esos cerebritos que hacen que nuestra vida digital funcione, aunque a veces nosotros se las compliquemos. Ahora sí, vámonos con más música, Karol G y Bruno Mars con Still, aquí en Exa.

12 de la tarde con 14 minutos. Acabamos de escuchar a Coldplay con el tema Sky Full of Stars. Y hay algo bien interesante detrás de esa canción. Coldplay salió un poquito de su zona de confort, pues para hacerla, Chris Martin quería darle un sonido mucho más electrónico y ahí entró Avicii, que ayuda a producirla y hasta tocó el piano de la canción. Normalmente quien tocaba el piano era Chris Martin, pero hasta Brom, que alguna vez sintió que estaba engañando a la banda por pedirle a Avicii que lo hiciera. Y mira qué cosa, porque terminó siendo de esas canciones que escuchas y automáticamente sientes que estás en un concierto con miles de personas cantando contigo. Y hablando de planes, ojo, porque en el Exaplan de hoy también tenemos una opción para cuando quieres salir, pero tranqui, sin complicarte demasiado. Por eso hoy hay Exa Códigos, porque aquí en Exa te invitamos al cine, cortesía de Cinépolis, sí, plan de película, palomites y pues a disfrutar. En un ratito te voy a contar cómo puedes ganarte tus Exa Códigos, así que no te me despegues, pero mientras tanto seguimos con música, porque si hablamos de canciones que describen esa sensación de que alguien te mueve todo por dentro, es porque viene Ed Sheeran con Shivers aquí en Exa FM.

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3: 12:19.
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12 de la tarde con 27 minutos. Oye, si este fin de semana traes algo de ganas de un plan tranqui, pero de esos que empiezan con vamos al cine y terminan con unas palomitas tamaño familiar, checa esto porque acaba de llegar a Cinépolis una película que seguro muchas estaban esperando. Se llama Hechizo de Amor, la magia continúa. Si regresan Sandra Bullock y Nicole Kidman como hermanas Owens con magia, pues misterio, un poquito de caos y esa vibra de brujitas que se antoja muchísimo para una tarde de cine. Y recuerda que justamente hoy uno de los hexaplanes que tenemos son hexacódigos para que termines el plan de ir al cine. Aquí Hexa te invita para que vayas con a Cinépolis, cortesía de Cinépolis. En ratito te voy a contar cómo puedes ganártelos, así que no te me despegues porque igual y este fin de semana pues el plan se arma con una película, palomitas y pues un poquito de magia también. Vámonos con este tema de este dúo maravilla, Dana Paola y Belinda, con el tema Dolce Vita, aquí en Hexa FM.

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0: la magia continúa. La dinámica es facilísima. Primero, Sandra Bullock ganó al Oscar a Mejor Actriz por una película basada en la vida de un jugador de fútbol americano. Dime qué película es. Segundo, ¿cuál es tu película romántica favorita? Y tercero, ¿cuál es tu combo ideal para ir al cine con tu pareja? Mándame estas tres respuestas. Sandra Bullock ganó el Oscar a Mejor Actriz por una película basada en la vida de un jugador de fútbol americano. ¿Qué película es? Segundo, ¿cuál es tu película romántica favorita? Y ¿cuál es tu combo ideal para ir al cine con tu pareja? Mándame nota de voz al 951-313-0529 con tus tres respuestas, tu nombre y ciudad. Los primeros cinco que tengan la respuesta correcta se llevan extra códigos dobles cortesía de Cinépolis para armarse el plan de este fin de semana. Así que piensa rápido y mándame tu nota de voz ya al 951-313-0529. Nosotros vamos con más música aquí en Exa FM.
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1: 12:37. 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
1: 12:38.
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12:44. Oye, ya estamos llegando a la recta final de este Extra Weekend. Y antes de seguir con la música, te doy un consejo vial rapidito. Si vas a salir a disfrutar de esta noche mexicana en estos próximos días, tómate tu tiempo para llegar. Hay movimiento, hay más gente en las calles y seguramente también vas a encontrarte con un poquito de tráfico. Y si vas a beber, vas a disfrutar de la vida loca y de las bebidas mexicanas, ya sabes, cero manejar, mejor conductor designado, taxi o la opción que te haga llegar pues bien a casa. La idea es disfrutar de la noche y no andar con prisas ni arriesgándonos. Por cierto, muchísimas gracias también a todas las personas que nos mandaron sus notas de voz. Me encantó escuchar sus respuestas para ganarse estos hexacódigos cortesía de Cinépolis. Es momento de seguir disfrutando de más música. Vámonos con este tema de los grandes Caifanes. 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

12:49, acabamos de escuchar Caifanes. Y bueno, qué rápido se nos fue esta mañana de sábado. Hoy platicamos de todo un poquito, de esos planes que todavía puedes armar para disfrutar pues de la noche mexicana, de música, de cine, de todo. Así que disfruta muchísimo de estas fiestas, sal, pásala bonito, come rico, canta, baila, pero sobre todo disfruta mucho a la gente que quieres y esos momentos que se quedan contigo. También quiero aprovechar para mandar un abrazo enorme a todas las personas que como nosotros pues viven la magia de la radio, ya que este 14 de septiembre celebramos el Día de la Radio y del Trabajador de la Radio. Así que felicidades a quienes están detrás de un micrófono, en controles, producción, cabina, operación, a toda esa gente que hace posible pues que la radio siga acompañándonos todos los días. Gracias a ti por hacerme compañía, por tus mensajes, por tus notas de voz y pues por compartir este Exa Weekend conmigo. Yo soy Layi Díaz y te deseo una noche, un fin de semana muy padre, una noche mexicana increíble, y pues nos escuchamos el próximo sábado de 10 de la mañana a 1 de la tarde aquí en el Exa Weekend. Antes de irme también quiero agradecer mucho a Ray Zárate que estuvo hoy con nosotros en los controles y compañía. Gracias por acompañarnos y por hacer de este sábado que sonara todavía pues bien bonito. Todavía se queda él aquí en Exa poniéndote muchísima música para que sigas disfrutando tu tarde y noche. Gracias a ti por acompañarme y por ponerte Exa. Ahora sí yo me voy, pero tú quédate aquí porque la música continúa. Yo soy Layi Díaz y tú en todas partes ponte Exa.

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18: Esta es la edición número 37 del Exámetro.
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18: Bienvenidos a la edición número 37 del Exámetro, el conteo oficial de la cadena más importante de habla hispana. Yo soy Juan Carlos Nájera y a lo largo de esta hora te presentaré las 10 canciones más pedidas en Exa FM. ¡Comenzamos!
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18: Arrópame, el más reciente sencillo de José Madero, forma parte de su séptimo álbum de estudio, Querido, disco que continúa con la tradición cromática de sus producciones. En esta ocasión, el verde que representa la intimidad y vulnerabilidad a lo largo de 13 canciones. Es momento de escuchar a José Madero en el lugar número 10 del Exámetro.
1: Lugar número 10.

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1: Harry Styles amplía su gira Together Together hasta el 2027. El cantante sumará 25 nuevos conciertos, los cuales se realizarán entre abril y agosto, en ciudades de Estados Unidos, Canadá y Europa, donde regresará a grandes estadios y contará con diferentes artistas invitados en cada parada. Es momento de escuchar a Harry Styles en el lugar número 9 del Exámetro.
0: Lugar número 9.

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1: La cuenta regresiva para los conciertos de Alejandro Sanz en México ya comenzó. El cantautor español llegará en octubre como parte de su gira ¿Y ahora qué?, donde visitará Guadalajara, Aguascalientes, Ciudad de México y Monterrey. Es momento de escuchar a Alejandro Sanz en el lugar número 8 del Exámetro.
0: Lugar número 8.
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0: 3, 2, 1. 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
0: 1:19.
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2: Ponte cómodo que estamos de regreso en el Exámetro. Recuerda hacer tus peticiones a través de las redes sociales de EXA FM.
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18: ¿Qué tal, mi gente? Yo soy J Balvin. 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
2: Olivia Rodrigo lo vuelve a hacer y regresa al número uno y rompe su propio récord. La cantante suma otra semana en la cima de Billboard 200 con su álbum Goods, superando su propia marca y demostrando que es una de las grandes figuras del pop actualmente. Es momento de escuchar a Olivia Rodrigo en el lugar número 7 del Exámetro.
0: Lugar número 7.

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1: María José encabezará los festejos patrios en el Estado de México. La Josa se presentará con su show, Ahora o Nunca, este 15 de septiembre, en la Plaza de los Mártires de Toluca, en un concierto gratuito, como parte de la celebración del Grito de Independencia. Es momento de escuchar a María José en el lugar número 6 del Exámetro.
0: Lugar número 6.
2: Plataformas que

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1: Ariana Grande cierra su gira con un emotivo mensaje. Entre lágrimas, la también actriz agradeció a sus fans en su último concierto en Londres, asegurando que esta gira fue una de las experiencias más hermosas y extraordinarias de su vida y que siempre la recordará. Es momento de escuchar a Ariana Grande en el lugar número 5 del Exámetro.
0: Lugar número 5.

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1: Estamos de regreso en el Exámetro. Recuerda seguirme en redes sociales como @jcenajeroficial.
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1: Gloria Trevi suma una nueva fecha al Auditorio Nacional como parte de su gira Celebration. Ante la gran demanda, la cantante anunció una nueva presentación el sábado 28 de noviembre, brindando a sus fans otra oportunidad para celebrar junto a la Regiomontana. Es momento de escuchar a Gloria Trevi en el lugar número 4 del Exámetro.
0: Lugar número 4.

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1: Guantes puestos se ha consolidado como uno de los mayores éxitos en los últimos años para La Gusana Ciega. Este sencillo, que pertenece a su más reciente álbum Claroscuro, demuestra la enorme vigencia de la banda en la escena del rock en español. Es momento de escuchar a La Gusana Ciega en el lugar número 3 del Exámetro.

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0: En un instante regresamos con Juan Carlos Nájera en El Exámetro. 1:44.
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3: Estamos de regreso en el Exámetro. Recuerda hacer tus peticiones a través de las redes sociales de EXA FM.
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3: Hyuga lanza su primer álbum, 21. Este proyecto, que hace referencia a sus 21 años de trayectoria, reúne en 21 canciones colaboraciones con Snoop Dogg, David Guetta, French Montana, Big Sean, Ultranate, Tokisha y otros artistas más. Es momento de escuchar a Hyuga en el lugar número 2 del Exámetro.
0: Lugar número 2.

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2: Esta semana, Rópame de José Madero ingresa al décimo sitio. Harry Styles se mantiene en el número 9 con Dance No More. María José baja al sexto escalón con Respirar. Ariana Grande desciende al quinto lugar con Hey That I Made You Love Me. La Gusana Ciega ocupa el tercer peldaño con Guantes Puestos y Hugo se queda en el segundo lugar del exámetro.
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2: La ciudad de Siddhartha, en colaboración con Zoe, cumple 7 años. El músico tapatío recordó a través de una publicación en Instagram el lanzamiento de este tema, el cual se ha convertido en una de sus canciones más reconocidas. Es momento de escuchar a Siddhartha en el primerísimo lugar del exámetro.

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1: 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Adiós.
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1: 215.
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9: 220.
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2: 234.
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10: 240.
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2: 312.
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2: 316.
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0: 333.
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2: Iniciamos Estudio EXA. Bienvenidos, yo soy Lalo Zamora. Ella es la reina del orden. Hasta sus pensamientos están en carpetas con etiquetas. Para ella, el desorden no existe. Solo es gente que aún no ha recibido sus instrucciones. La arquitecta del tiempo, la mujer checklist. Ella convierte cada asunto en una lista de pendientes. Ella es Meli Pérez.
3: ¿Tú no? Todos debemos ser organizados, mijo.
2: ¿Qué?
3: Tenemos que aprender a priorizar en todo aspecto, raza, ¿eh?
2: O sea que sí eres tú, baby.
3: Ay, claro que sí. Acúsome de ser yo por todas partes.
2: ¿Sí?
3: Claro, todo tiene su orden y su privilegio en cuanto a tiempo. Porque si de repente me dicen, Meli, necesito tu ayuda, está bien. Te voy a dar prioridad en el aperrizaje forzoso.
2: ¿Aperrizaje forzoso? ¿Qué
3: claro,
2: es eso, baby?
3: Pues la perreas en la vida y si te toca un aperrizaje forzoso, ¿qué es lo que te imaginas que se tiene que hacer?
2: Pues ir a la universidad del perreo, por supuesto.
3: Claro, mijo, tú sí sabes. Pero si usted quiere saber por qué estamos hablando de esta universidad del perreo, quédese con nosotros, que más adelante lo va a descubrir. ¿Estás listo, Los Cabos?
2: ¡Ensenada!
3: ¿Cómo estás, Tijuana?
2: ¡Mexicali!
3: Te mando abrazos, Nogales.
2: ¡Los Mochis!
3: ¡Saludos a Guasave!
2: ¡Culiacán!
3: ¿Cómo vas, Durango?
2: ¡Colima!
3: ¡Puerto Vallarta!
2: ¡Torreón!
3: ¿Cómo estás, Ciudad Acuña?
2: ¡Ciudad Victoria!
3: ¡Te mando abrazos, León!
2: ¡Aguascalientes!
3: ¡San Juan del Río! ¡Ruega por Eduardo!
2: ¡Cuernavaca!
3: ¿Cómo estás, Tehuacán?
2: ¡Acámbaro!
3: Acapulco, cuerpo y alma.
2: Oaxaca.
3: Veracruz es bello.
2: Mérida.
3: ¿Cómo estás, Ecuador?
2: Quito, Riobamba y Barra. Les mandamos un fuerte abrazo, los queremos. Y pues tenemos un montón de información, así es que hay que empezar, baby, porque tú eres tendencia.
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3: Es oficial, Spider-Man, Brand New Day, es la tercera película más taquillera de la historia, con una recaudación de 2.408 millones de dólares en todo el mundo. Y está a punto de convertirse en la película más taquillera de la historia de Norteamérica, Estados Unidos y Canadá, donde ha recaudado 923 millones de dólares. Le pisa los talones a Star Wars Episodio 7, El Despertar de la Fuerza, que encabeza esta lista con 936 millones de dólares. Para convertirse en la película más taquillera de la historia, Spider-Man Brand New Day, todavía tiene que superar a Avatar, con 2.923 millones de dólares. También a Avengers Endgame, con 2.799 millones de dólares. Y la tercera, pues, Spider-Man Brand New Day, con 2.408 millones de dólares. De la banda sonora de Spider-Man Brand New Day se extrae Oh Yeah, de Steve Lacy. Es la tendencia de la semana y tú estás en Estudio EXA.

0: mañana, porque nos vemos. Ahí estaremos con el rey de la penta, el señor Padrino, allá en Santa María Ángeles. Le mandamos un saludo cordial al amigo Chinto, a todos los amigos del grupo de voluntarios allá de Santa María y la C. Allá le mandamos saludos. Mañana tiene su torneo de 50 mil pesos.
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2: Cabilo nos presenta El Árbol, el primer sencillo de su quinto álbum para cuando sean mayores. Pregunta, ¿qué harías tú si te dijeran que hoy sería la última vez que experimentarías algo en tu vida? Bajo esa premisa, Camilo construyó la historia detrás de El Árbol, una reflexión profunda sobre la incapacidad de los adultos de vivir en el presente y apreciar las bendiciones que ocurren cada segundo. Para cuando sean mayores, es un disco que Camilo construyó a partir de la necesidad de regalarles a sus hijas, Índigo y Amaranto, una especie de manual de instrucciones para la vida adulta. Sin que él lo buscara, este álbum terminó siendo para Camilo un salvavidas y un reencuentro con el niño de 8 años que era capaz de detener el tiempo en medio de los juegos y contemplar su paso desde su escondite favorito de la infancia. ¡Exacto! ¡Un árbol de limón! Camilo prepara la gira para cuando sean mayores tour, con paradas en Miami, Orlando, Chicago y Nueva York. La gira continuará en octubre, noviembre y diciembre, con presentaciones confirmadas en Puerto Rico, Paraguay, Argentina, Uruguay, Chile, Perú, Ecuador y Colombia. En febrero del 2027, el tour llegará a la Ciudad de México y visitará ciudades como Tampico, Hermosillo, Ciudad de México, Villahermosa, Puebla, Cancún, Mérida, Guadalajara y Monterrey. Hoy en el modelo reciente, escuchemos El Árbol, lo nuevo de Camilo. 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
1: 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Ricky Martin actuará en Hombre al Agua, la nueva película de Gael García Bernal como director. Esta historia será presentada en los festivales de Toronto y Venecia y llegará a los cines mexicanos el próximo 24 de septiembre. La gran sorpresa, la aparición de Ricky Martin en el tráiler, con una actuación especial para el papel de Robbie. Al respecto, Gael dijo:
2: Ricky fue uno de esos maravillosos accidentes. Fue la primera persona que imaginé para el papel, pero parecía una idea tan descabellada, casi imposible, que mantuve el secreto durante la mayor parte del desarrollo. El papel requería solo un día de rodaje, así que seguíamos diciendo, ya encontraremos a alguien. Entonces, poco antes de rodar, conseguí su número y lo llamé. Antes de que le hubiera explicado el proyecto, me dijo, lo que tú quieras, papi.
1: Al respecto, Ricky Martin dijo:
2: Tener la oportunidad de trabajar con Gael, uno de los actores, guionistas y directores más talentosos de su generación, siempre es un honor. Aquí estoy para dar lo mejor de mí. Es un papel pequeño, pero con Gael todo alcanza otro nivel. Estoy increíblemente orgulloso de formar parte de este proyecto.
1: Con Hombre al Agua, Gael García está dirigiendo su tercera película luego de Déficit, que realizó el 2007, y Chicuarotes en el 2019. Pero, ¿de qué trata Hombre al Agua? La película comienza en una playa cubana. Camilo, un salvavidas originario de la isla, socorre a Abel, un empresario mexicano que vacacionaba en Cuba. Agradecido, Abel lo convierte en su protegido. Abel es interpretado por Jorge Salinas, quien convence a Camilo, interpretado por Gael García, de viajar con él a México para convertirse en su mano derecha, y no solo en eso, sino en su yerno, pues lo casará con su hija Esmeralda Pimentel. Ella pide a su padre financiar una película sobre su vida, y es precisamente Robbie, o sea Ricky Martin, quien dará vida en la ficción a Camilo, es decir, el papel que interpreta Gael. Mientras vamos a escuchar Vente Pa' Acá, es Ricky Martin con Maluma. Tú estás en Estudio EXA.
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18: Pero Ramazzotti tuvo que posponer los conciertos que ofrecería en México tras someterse a una operación de las cuerdas vocales. A través de su Instagram, explicó:
19: mi médico me ha prescrito un programa de rehabilitación que no me permitirá estar listo para los ensayos ni para arrancar la gira por Latinoamérica. Lamentablemente tendremos que esperar hasta el 2027 para ello. La operación salió bien. Gracias a todos por los mensajes de cariño y apoyo que me han enviado.
18: Originalmente Eros Ramazzotti llegaría a Monterrey, a Guadalajara y a la Ciudad de México en noviembre de este año. Ahora el nuevo calendario 2027 quedó así. Se presentará el 20 de octubre en Monterrey, el 23 de octubre en la Ciudad de México y el concierto de Guadalajara ya quedó cancelado definitivamente. Por cierto, ¿saben qué me dio mucho gusto y me hizo sentir vieja? Que se acaba de casar su hija, Aurora. Sí, esa canción que usted ha escuchado de ¿será? ¿Será la Aurora? Pues esa niña se acaba de casar. Me siento vieja. Bueno, pero para no sentirnos tan feo, vamos a escuchar la canción que me escribió a mí cuando me miró. La cosa más bella.
20: ¡Ay, no!
18: Es Eros Ramazzotti, tú estás en Estudio EXA.

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1: El anuncio de un nuevo disco de José Madero fue una historia llena de misterio, pero con las claves necesarias para construir el rompecabezas. Primero anuncio, sin aclarar qué, en un live, el título, la portada y la fecha de lanzamiento de su próximo material, despertando todo tipo de teorías y lecturas por parte de sus seguidores. Luego vino la revelación del tracklist oficial, así como un pequeño adelanto sonoro en sus redes sociales. Todo para anunciar el lanzamiento de Querido, 13 canciones donde recupera el sonido visceral que lo convirtió en leyenda del rock latinoamericano gracias al reencuentro que tuvo con Adrián Rojo Treviño, el productor con quien construyó el sonido previo a su etapa como solista, o sea, a su etapa con Panda, ¿no? José continúa con la tradición cromática de sus discos, asignando la tonalidad verde a Querido, color que representa la intimidad y vulnerabilidad impregnadas en los versos del disco. Recuerden que sus discos anteriores había uno amarillo, había uno rojo, uno azul, negro, blanco. Entonces, este es verde. De ahí que haya decidido no contar con colaboraciones o voces adicionales. Estamos ante un artista en plena madurez de su proyecto. Un manifiesto donde la música sirve para colocarnos frente al espejo de lo humano. Hoy en el modelo reciente escuchemos Arrópame, lo nuevo de Pepe Madero. Tú estás en Estudio EXA.

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1: 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El futuro de Enanitos Verdes parecía incierto. Luego de que sus líderes, Marciano Cantero, quien tocaba el bajo y hacía voces, y Felipe Staiti en la guitarra, fallecieran en el 2022 y en el 2026 respectivamente. En la banda quedaban J. Morelli en la batería, que se integró al grupo en el 2009 para sustituir a Daniel Piccolo.
2: O sea que no era un fundador original. Ojo, no lo pierdas de vista.
1: Guillermo Badalá llegó a Enanitos Verdes en el 2023 para asumir el bajo que antes ejecutaba Marciano. Ahora J. Morelli y Guillermo Badalá comparten que Enanitos Verdes continuará, pero con la participación de Javier Cantero en la guitarra, voz y composición, así como Natalio y Juan Pablo Staiti en las guitarras eléctricas y acústicas, quienes continuarán con el legado de sus padres. A través del Instagram de Enanitos Verdes, se dio a conocer que su legado musical seguirá sonando arriba de los escenarios. Los enanitos publicaron:
3: hay lazos que no se rompen con el tiempo, se transforman. La música es la herencia más hermosa que se puede dejar. Durante décadas, Enanitos Verdes fueron la voz, el bajo, la guitarra y el corazón de Marciano y Felipe. Hoy sus hijos Natalio, Juan Pablo y Javier, junto a J. Morelli y Guillermo Badalá, nos unimos para continuar su legado. Con la convicción intacta y el respeto de siempre, asumimos el compromiso de retomar ese proyecto y llevarlo nuevamente a la ruta. Gracias por estar del otro lado de cada etapa. Los invitamos a seguir acompañándonos en ese camino.
1: Bueno, vamos a escuchar una de las grandes composiciones de Enanitos Verdes. Esta sin duda es un gran himno para muchos. Es la canción recurrente de todo karaoke que se digne de ser. Esto es Mi Primer Día Sin Ti y son los Enanitos Verdes y tú estás en Estudio EXA.

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1: Juan Luis Morera, mejor conocido como Wisin, anunció con mucho orgullo y compromiso la creación de la UDP, la Universidad del Perreo. Al respecto, Wisin, ya tú sabes, dijo:
2: siento la responsabilidad personal de enaltecer nuestra cultura y proteger el legado de un movimiento que cambió la industria para siempre. Es por esto que hoy, con mucho orgullo, compromiso, anuncio oficialmente la creación de una nueva institución dedicada al estudio, la preservación y la difusión de nuestra historia. Universidad del Perreo, UDP. Después de más de 3 décadas de carrera, de ver cómo nuestro sonido nació en la calle y se expandió hasta conquistar cada rincón del mundo, he comprendido que nuestra historia es demasiado grande para quedarse solo en los escenarios. La misión es darle al reggaetón el rigor y el lugar de respeto que se merece.
1: La Universidad del Perreo no es precisamente una institución educativa. Es un nuevo disco lanzado el pasado 3 de septiembre. Hoy en el modelo reciente escuchemos Hasta Abajo. Es lo nuevo de Wisin con Ivy Queen. Tú estás en Estudio EXA.
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2: Se nos termina el tiempo. Un placer compartir esa hora con ustedes. Y para despedirnos, la reflexión de hoy es simple. El éxito no se mide en aplausos, sino en la satisfacción de saber que diste todo. Muchas gracias a nuestra flamante productriz y locutriz, Meli Pérez.
3: Espero que ya estén pensando en qué materias van a tomar en la Universidad del Perreo, pero mientras que lo piensan, vayan ya a las plataformas digitales de streaming y busquen nuestro podcast. ¿A quién
4: le importa?
3: Ahora ya les di ese momento, ya lo pensaron. Ahora mándenme al WhatsApp de EXA Tijuana, 664-281-5103, ¿qué materia creen que debería estudiar Eduardo Zamora?
2: Pero como yo estoy en el extranjero, marco signo de más 52-664-281-5103.
3: Y si usted quiere interactuar con nosotros en vivo, escúchenos todos los martes a las 9 de la mañana en el punto exacto a través de los micrófonos de EXA Tijuana.
2: Sí, con Sala y Gustavo, que siempre están ahí con todo, toda la pila.
3: Ustedes bajen la aplicación de EXA, su celular, se registran obviamente, ponen ahí EXA Tijuana y miren, ahí ustedes pueden escuchar decir tanta barbajanada en vivo, pero pues de que se van a divertir, se los garantizo.
2: 5 barbajanadas por segundo es demasiado, baby, así es que te escuchen, por favor.
3: Ustedes y nosotros tenemos una cita el próximo fin de semana a esta hora, solo por EXA.
2: Yo soy Lalo Zamora.
3: Yo soy Meli Pérez.
2: Adiós.
3: Bye.
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24: Y lo que ustedes estaban esperando, pues ya se hace presente en esta frecuencia y en este concepto titulado Rock en Nexa. Soy Gabriel Ochoa, quien les da la bienvenida y quien agradece que cada semana nos escuchen a través de la radio tradicional, a través de alguna aplicación, a través de su teléfono inteligente, a través de su computadora, en las miles y miles de formas para escuchar Nexa FM. Les agradecemos que se acerquen a nosotros y sean parte de esta comunidad naranja. Soy Gabriel Ochoa y bueno, en este programa pues será un poquito especial, porque porque estamos a unos cuantos días de celebrar nuestra independencia de México, otro aniversario de este gran momento que vivió nuestro país. Pero no solamente eso, sino también comentarles que vamos a hacer un brevísimo pero muy honesto y sincero homenaje al rock mexicano para celebrar las fiestas patrias, pero principalmente porque, bueno, este 11 de septiembre, ojo, chéquenlo, este 11 de septiembre pasado, en la Ciudad de México, el Congreso de la Ciudad de México, pues designó ya formalmente, declaró que este día 11 de septiembre se celebrará formalmente el Día del Rock and Roll Mexicano. Un aplauso a toda la gente que vio por esta iniciativa, muchas felicidades, gracias por darle nombre y espacio a un género musical que ha roto las barreras impresionantemente y que también se ha abierto paso por muchas, muchas situaciones difíciles. Muchas gracias a todos los involucrados por este gran homenaje al rock mexicano, que bien se lo merecía, porque realmente ha sido un género que se ha partido el alma en todas las generaciones habidas y por haber, desde el rock and roll de Gloria Ríos hasta lo más actual con tantas bandas jóvenes que aparecen en el lado emergente. Es de verdad un orgullo y también una gran satisfacción que se voltee a ver al rock mexicano y se le dé el espacio debido. Desde aquí un fuerte abrazo a todos los involucrados y principalmente a todos los protagonistas que han dejado sangre, sudor, lágrimas y muchas veces hasta la misma cartera en los escenarios. Y bueno, para festejar nuestra independencia y para festejar que un 11 de septiembre ya se va a conmemorar el Día del Rock and Roll Mexicano, y como Rock en Exa es 100% rock en español y casi 100% rock mexicano, pues en este programa vamos a hacer un homenaje al rock mexicano y a nuestra independencia de México con canciones que han roto la barrera y canciones que han pateado los escenarios y también han pateado los medios de comunicación para abrirse paso en este bellísimo mundo del rock and roll mexicano. Y bueno, vamos a arrancar rápidamente con una canción que es de estas canciones insignias del rock mexicano, una melodía que tiene mucha, mucha esencia mexicana y también por ahí un poco de argentino, porque bueno, la guitarra todo mundo la va a reconocer rápidamente, pero este disco, El Nervio del Volcán, es uno de los grandes discos del rock mexicano y del rock en español de todos los tiempos, editado en 1994, ya como trío se volvían a juntar obviamente estas tres grandes figuras del rock and roll mexicano que en su momento se llamaban Las Insólitas Imágenes de Aurora: Alfonso André en la batería, Saúl Hernández en las vocales y Alejandro Markovich en la guitarra. Un disco que de verdad vino a romper todos los paradigmas sabidos y por haber dentro del rock mexicano. Yo tuve la fortuna de estar presente en el Teatro Metropolitan cuando hubo la presentación de este disco. Estaba Cecilia Toussaint por ahí también cantando, interpretando los coros. Y fue un disco que vino a romper por completo la escena del rock mexicano. Si ya lo habían hecho en el año 88 con su primer disco, con este disco estaban dando el paso a la internacionalización, y que por desgracia pues quedó una gira ahí internacional, quedó guardada por esta situación de la separación de la banda, pero nos regaló uno de los mejores momentos este gran disco llamado El Nervio del Volcán. Y bueno, para celebrar nuestra independencia de México y celebrar que cada 11 de septiembre vamos a conmemorar el Día del Rock and Roll Mexicano, pues vamos a arrancar con esta excelente canción que se hace llamar Afuera. Ellos son Caifanes y así empezamos a celebrar el Día de la Independencia en nuestro país y también el Día del Rock and Roll Mexicano. Soy Gabriel Ochoa, aquí arranca Rock en Exa.

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1: Continúen escuchando Rock en Nexa en este mini especial dedicado a la independencia de México, donde estamos poniendo puro rock mexicano y también para celebrar el Día Nacional del Rock and Roll Mexicano, que el Congreso de la Ciudad de México ya lo va a empezar a conmemorar. A partir de este año, cada 11 de septiembre, vamos a poder festejar a nuestro bendito rock mexicano. Desde aquí un fuerte abrazo a todos los involucrados, y para seguir en estas festividades, pues qué mejor que dejar una de las canciones que narra perfectamente la sociedad mexicana, porque si algo tiene nuestro rock mexicano es que nos narra cómo es la comunidad, cómo es la gente, lo que vivimos todos los días, las calles, la sociedad, la política. Es un discurso increíble todo el rock mexicano, porque nos ha abierto las puertas y también nos ha visto ver sociedades que parecían muy alejadas, pero que están a la vuelta de nuestra casa. Y una de las bandas que nos ha reflejado día tras día lo que sucede en las calles, pues es exactamente esta gran banda mexicana, Maldita Vecindad, que se creó por ahí, hacían sus pininos, hacían sus ensayos en la colonia Tacubaya, en este gran edificio que está por ahí en Tacubaya y Benjamín Franklin, que le llamaban el edificio de la Canadá. Ahí tenían un cuartito donde ensayaban. No me acuerdo si era Pacho quien rentaba un cuartito, y ahí se ponían a ensayar y se ponían a platicar los de Maldita Vecindad. Ahí empezaría todo el rumbo y todo el ritmo del rock mexicano, y que después, cuando Caifanes firmó su primer disco, y curiosamente Saúl Hernández dijo que sí firmó para grabar su primer disco, siempre y cuando bandas como Maldita Vecindad también fueran involucradas en ese contexto. Y desde aquí un fuerte abrazo a Maldita Vecindad, que nos ha dado estas bellísimas atmósferas dentro del rock mexicano con grandes, grandes canciones. Y una de ellas, pues, que refleja perfectamente bien la Ciudad de México y cualquier ciudad de nuestro país, pues es exactamente un gran circo. Ellos son Maldita Vecindad, presentes en esta festividad del Día del Rock Mexicano, que se celebrará un 11 de septiembre ya cada año, y también para celebrar nuestra independencia mexicana. Esto es Maldita Vecindad, un gran circo. Soy Gabriel Ochoa y esto es Rock en Nexa.

otra de las bandas que nos ha dado mucho, mucho dentro del rock mexicano, pues es Café Tacuba. Eso lo sabemos perfectamente bien. Sus canciones están llenas de colorido y también llenas de diversión y también de una realidad muy, muy interesante. Pues Café Tacuba nos ha dado todos estos matices dentro del rock mexicano y que no se podría, pues, definir hasta cierto punto el rock mexicano sin Café Tacuba. Una banda que les he comentado aquí que siempre me ha sorprendido, que cuando la vimos por primera vez en los escenarios nos dábamos cuenta que no tenía batería y que hacía referencia a muchos sonidos mexicanos, a sonidos que encontramos en las calles, instrumentos típicos, y que bueno, realmente Café Tacuba viene a ser esta banda literalmente de la gente, una banda que vive y que ha sudado y que sabe perfectamente bien cómo se vive en las calles de la Ciudad de México. Y bueno, para conmemorar que cada 11 de septiembre vamos a festejar al rock mexicano y también estamos a unos días de celebrar nuestra independencia aquí en nuestro país, pues qué mejor que dejarles Las Persianas. Ellos son Café Tacuba, una muestra muy clara y precisa de nuestro rock mexicano. 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

0: pausa y regresamos. 518.
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22: 524. 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
23: Estamos de vuelta en este programa. Soy Gabriel Ochoa. Si quieren ponerse en contacto con nosotros, recuerden que lo pueden hacer buscándonos en todas las redes sociales, simplemente como @exafm, o también me pueden buscar personalmente simplemente como Gabriel Ochoa MX en todas las benditas redes sociales. Y bueno, continuando con este mini programa especial, pero que es muy honesto para nuestras bandas mexicanas y también para celebrar que somos un país independiente, pues qué mejor que presentarles una de las bandas que fue, podríamos decir, de las principales que vino a hacer todo este camino por donde hoy tantas bandas circulan. Estamos hablando de esta gran banda mexicana llamada El Tri, que ojo, Alex Lora vivía ahí por la colonia del Valle. Ya tiraron la casa donde llegó a vivir porque, bueno, tuvieron que abrir toda una brecha para que fuera Xola, que llegara desde Insurgentes hacia el centro de la ciudad. Y bueno, su casa estaba por ahí en la Ciudad de México, en una colonia que se hace llamar la del Valle, aunque, ojo, Alejandro Lora venía de Puebla, él es completamente tubérculo poblano, pues hizo su vida completamente aquí y sabe perfectamente bien lo que es tocar en cualquier escenario, tanto pequeño como grande. A mí me tocó verlo en escenarios llenos de lodo, los pies llenos de lodo y cantando, y no dejaban de interpretar, porque de verdad es una banda que se ha roto el alma y que les ha dado el espacio para que tantas bandas circulen hoy por donde el camino que hizo el Tri. Y una de las grandes canciones que nos regaló el Tri, que nos sigue regalando en cada presentación, pues es esta gran canción llamada Pobre Soñador, que les vino a abrir por completo los medios de comunicación, porque ya existía el Tri años antes con el Three Souls in My Mind, pero cuando aparece el Tri, hace ruido, pero no volteaba a ver la gente ni los medios de comunicación tanto al Tri, hasta que aparece esta canción Pobre Soñador, es cuando el fenómeno del Tri ante los medios, porque ya era un fenómeno en la sociedad y también con los rockeros, pues ya con los medios de comunicación se volvió completamente un fenómeno comercial y también un fenómeno social. Entonces, el Tri es de estas grandes, grandes bandas y orgullos mexicanos. Y puedo decirlo así, el papá del rock mexicano es Alex Lora y su Tri. Esto es Pobre Soñador, festejando que cada 11 de septiembre vamos a celebrar ya el Día del Rock Mexicano y también que estamos a unos días de nuestra independencia de México. Esto es el Tri, Pobre Soñador. 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

esto es Rock en Exa y dentro del rock mexicano hay canciones que nos han volado por completo la cabeza. Yo tuve la fortuna de ver a Molotov vendiendo este disco en las calles porque no se los permitían vender tanto por la portada como por su contenido. Estamos hablando del primer disco de Molotov llamado ¿Dónde jugarán las niñas? Que es una parodia, tanto el nombre a este gran disco también que tiene Maná, ¿Dónde jugarán los niños? Y que bueno, el disco cuando salió a la venta, pues mucha gente se volvió loco con él porque no lo querían. Por una parte, las tiendas de discos no lo querían vender y por otra parte, la gente lo exigía a la radio para que pusieran algo de Molotov. Y en esos años, por ahí andaba haciendo algunos pininos en la radio y era impresionante cómo la gente marcaba a las cabinas para decirnos que por favor pusiéramos canciones como la que a continuación vamos a poner. Y que ojo, nuestro gran querido amigo y jefe también, Jesse Cervantes, pues llegó a interpretar todo este disco de Molotov, ¿Dónde jugarán las niñas? Por ahí si lo pueden escuchar en las redes sociales, debe de estar. Lo hizo a manera de poesía. Jesse Cervantes, le mandamos un fuerte abrazo y estamos orgullosos de todo el trabajo que ha realizado. Lo queremos mucho y también lo respetamos infinidad a Jesse Cervantes. Llegó a grabar el disco de ¿Dónde jugarán las niñas? Completamente en poesía. Ahí chéquelo en redes sociales. Y bueno, para seguir celebrando nuestra independencia mexicana y también celebrar que cada 11 de septiembre vamos a festejar el Día del Rock Mexicano, pues qué mejor que dejarles una canción llena de identidad y poder. Esto es Voto Latino. Ellos son Molotov y ustedes están escuchando Rock en Exa.

desde Monterrey, Nuevo León, no podían faltar en este mini especial muy honesto y también con mucho cariño para las bandas mexicanas y también para festejar nuestra libertad e independencia, pues no podía faltar Jumbo con su Siento Que, un disco también que vino a revolucionar toda la industria de Monterrey y de la música con el restaurante, y que bueno, que nos ha regalado también año tras año grandes discos y que siguen tan vigentes como el primer día. Y para celebrar nuestra independencia y que nuestro rock tiene canciones tan bellas como esta, pues qué mejor que dejarles Jumbo. Esto es Siento Que. 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
1: Continúan escuchando Rock en Nexa, soy Gabriel Ochoa, y por aquellos años de los 90 salió un gran disco interpretado por rockeros mexicanos que era un tributo al príncipe de la canción, José José, y la Lupita tenía que estar presente y lo hizo con esta gran canción de este compositor mexicano llamado Rafael Pérez Botija, que se convirtió en una de las puntas de lanza de los compositores mexicanos en los años de los, desde los 70 hasta los 90 más o menos, y que también fue parte fundamental dentro del éxito del príncipe de la canción. Y con esta canción se reúnen generaciones y también se reúnen grandes momentos, porque entre la gente que escuchaba en su momento a José José y los jóvenes que estábamos en ese momento descubriendo las canciones de José José con nuevas voces y con las voces de nuestra generación, pues era una exquisitez de verdad escuchar Gavilano Paloma en las bellísimas voces tanto de Héctor Quijada como de esta gran, gran mujer y rockera mexicana llamada Rosa Adame, y que le han dado una gran identidad a nuestro rock mexicano con grandes canciones. Que aquí hago un paréntesis, porque también la Lupita sufrió de mucha prohibición. Yo estaba trabajando en una estación de radio de rock en ese momento, y recuerdo que en ese momento ya la Lupita tenía gran, gran éxito, pero resulta que una de las canciones de la Lupita que teníamos prohibido tocar, porque la estación en la que trabajaba era del gobierno, teníamos prohibido presentar Contrabando y Traición de los Tigres del Norte, pero en la interpretación de lo que es la Lupita, porque era un corrido básicamente. Hay que recordar que los corridos aún siguen prohibidos en la radio, y que bueno, todo surgió en la Revolución Mexicana con La Cucaracha y tantas canciones que le cantaban a pues los pelones, al ejército en ese momento del gobierno, y que ahí empezarían los corridos, y que hasta la fecha pues muchos siguen prohibidos por la situación de que es una, pueden decirse de alguna forma que son una apología al delito. Pero bueno, en este caso, una de las grandes canciones que nos regaló este gran disco dedicado al príncipe de la canción, pues fue Gavilano Paloma, que fue interpretada por esta gran banda mexicana llamada La Lupita, y que sigue tan vigente como el primer día. Por supuesto que extrañamos a nuestro queridísimo Lino Nava, pero le mandamos un fuerte abrazo a toda la banda La Lupita, porque sin ellos el rock mexicano no podría llamarse así. Esto es La Lupita, Gavilano Paloma, en este mini especial muy honesto al rock mexicano para celebrarlo a partir de este momento que todos los 11 de septiembre van a ser del rock mexicano. Y también, ya que estamos a unos días de nuestra independencia de México, están escuchando Rock en Exa.

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Desgraciadamente, todo lo que inicia tiene un fin, y el fin de Rock en Exa, al menos el de esta emisión, pues ya está por darse. No sin antes agradecerles que nos hayan escuchado, sintonizado, de la manera más tradicional hasta la manera más moderna, con su teléfono, alguna aplicación, o bueno, de las miles y miles de maneras que hay para poder acercarnos a ustedes. Muchas gracias por estar con nosotros siempre y por ser parte de la familia naranja. Por parte de Exa FM y de Rock en Exa, les agradecemos mucho este tiempo que nos destinan para hacerles compañía. Muchas gracias. Y bueno, con lo que nos vamos a despedir es con esta gran banda de ska mexicana, que de verdad mucha gente, no como yo, no damos crédito del gran éxito internacional que tiene Panteón Rococó, que en estos meses han comentado que se van a tomar una pausa porque vienen de trabajar desde hace mucho, entonces también es merecida una pausa. Van a estar próximamente también en la Ciudad de México en el Estadio GNP, por supuesto que les va a ir increíble. Pero bueno, hablando de todo esto, pues el Panteón Rococó, a mí me tocó verlos cuando iniciaban y no entendíamos lo que estaba sucediendo en el escenario porque eran mucha gente la que de repente subía a tocar, a interpretar alguna canción. Pero desde que salió el Panteón Rococó, fue de estas bandas que jaló a mucha banda, a mucha gente. Yo recuerdo que la primera vez que los vi fue ahí en la Ciudad de México, en una colonia que se hace llamar, si no me equivoco, San Rafael, o más o menos por ahí, más o menos, me ahorita se me fue el nombre, pero fue en una preparatoria que le llaman Fresno, la Fresno. Me tocó verlos y de verdad era un desastre completamente, en el buen sentido de la palabra, desastre, porque había música y la gente estaba bailando y la gente estaba feliz y se aventaban y las ruedas de slam eran impresionantes, era increíble y sigue siendo, y no podían faltar en este mini especial y tributo al rock mexicano para celebrar lo que cada 11 de septiembre vamos a poder celebrar, el Día del Rock Mexicano, y también por nuestra independencia de México. Y bueno, para despedirnos, pues vamos a hacerlo con una de las grandes, grandes canciones que tiene el ska mexicano, y es precisamente La Dosis Perfecta. Si hay que definir el ska mexicano, tenemos que, por supuesto, darle un espacio a esta gran melodía llamada La Dosis Perfecta. Y bueno, con esto nos vamos a despedir, y recordándoles que a partir de este año, cada 11 de septiembre, ya podemos festejar el Día del Rock Mexicano. Felicidades a todos aquellos involucrados. Muchas gracias por haber escuchado este programa. Soy Gabriel Ochoa. Quédense con La Dosis Perfecta y con esta gran banda mexicana llamada Panteón Rococó. Todo un orgullo mexicano. Esto fue Rock en Exa. Nos escuchamos en una nueva emisión. Hasta la próxima.

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